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2: Éxito total la venta de plátano en Villavicencio. Gracias al acompañamiento de la gobernación del Meta, 22 mujeres campesinas de Fuente de Oro comercializaron cerca de 4 toneladas de plátano en tan solo 2 horas. La estrategia permitió vender el 100% de la producción a precio justo, fortaleciendo los ingresos de las familias rurales y acercando productos frescos del campo directamente a los consumidores. Una apuesta que impulsa la economía campesina y el desarrollo agropecuario del Meta. El Meta sigue avanzando en la transformación digital de la salud. 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
2: El departamento del Meta vivió un exitoso puente festivo de Corpus Christi con la llegada de más de 96 mil turistas provenientes de 29 departamentos del país. La actividad turística generó una dinámica económica superior a los 188 mil millones de pesos, beneficiando sectores como hotelería, gastronomía, transporte y comercio. La gobernación destacó además altos niveles de satisfacción entre los visitantes y un balance positivo en materia de seguridad, consolidando al Meta como uno de los destinos turísticos más atractivos de Colombia. La gobernación del Meta abrió oficialmente la convocatoria del 16º Festival Internacional de Cine Pele el Ojo 2026. El certamen, que se realizará del 4 al 7 de agosto en Villavicencio, entregará 54 millones de pesos en incentivos para realizadores y creadores audiovisuales. Las inscripciones estarán abiertas hasta el 3 de julio y podrán participar cortometrajes, largometrajes y contenidos digitales. Una apuesta que fortalece la industria audiovisual y proyecta el talento de los llanos al país y al mundo. La gobernación del Meta intensifica su respuesta ante la temporada de lluvias con obras de mitigación, entrega de ayudas humanitarias y operación permanente de maquinaria amarilla en municipios afectados. A través de la DIGER se adelantan intervenciones en zonas críticas para reducir riesgos por inundaciones, erosión y deslizamientos. Además, familias de varios municipios han recibido apoyo humanitario, reafirmando el compromiso del gobierno departamental con la protección de la vida y la seguridad de las comunidades.
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2: Éxito total la venta de plátano en Villavicencio. Gracias al acompañamiento de la gobernación del Meta, 22 mujeres campesinas de Fuente de Oro comercializaron cerca de 4 toneladas de plátano en tan solo 2 horas. La estrategia permitió vender el 100% de la producción a precio justo, fortaleciendo los ingresos de las familias rurales y acercando productos frescos del campo directamente a los consumidores. Una apuesta que impulsa la economía campesina y el desarrollo agropecuario del Meta. 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
2: Éxito total la venta de plátano en Villavicencio. Gracias al acompañamiento de la gobernación del Meta, 22 mujeres campesinas de Fuente de Oro comercializaron cerca de 4 toneladas de plátano en tan solo 2 horas. La estrategia permitió vender el 100% de la producción a precio justo, fortaleciendo los ingresos de las familias rurales y acercando productos frescos del campo directamente a los consumidores. Una apuesta que impulsa la economía campesina y el desarrollo agropecuario del Meta. 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

0: señores. Una belleza, una belleza. Vamos con la que sigue.
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1: Ay, mamá, qué repegada estoy.
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1: ¿Sí?

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0: Sí, señores, buenos días, una hermosa, bonita mañana la que tenemos el día de hoy en compañía de la voz de los llaneros, la que yo prefiero. ¿Qué tal? Una feliz mañana. Hoy es viernes, ya arrancó el fin de semana y por supuesto están ustedes escuchando la voz de los llaneros, la que yo prefiero, con todo el amor del mundo. Les acompañamos nuevamente en todo, con todo este maravilloso equipo de trabajo y además con un fin de semana y con un puente festivo a bordo, cosa que muy seguramente a muchos de ustedes les alegra demasiado, otros no tanto, pero en fin, es un puente festivo que llega recargado de muchas y muy buenas noticias en materia de turismo para nuestro departamento. Departamento del Meta, es decir que esto ya empieza a sonar así.
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0: El puente festivo que ya llegó y que lo comparten ustedes con la voz de los llaneros, la que yo prefiero. Así que ya inició el fin de semana, prepárense para disfrutar, prepárense para compartir con la nuestra, con la que yo prefiero, la voz de los llaneros. J. Villagrán, buenos días, una feliz mañana, bienvenido.
2: Hola Eddie, buenos días para usted, para Poncho, para Fai, para todo el equipo de trabajo de La Voz de los Llaneros, la que yo prefiero en esos buenos días llaneros. Hoy es viernes, iniciando el fin de semana con la mejor actitud. Sí señor, además ya con el mundial encima, ¿no?
0: Pues el mundial ya arrancó.
2: ¿Vio el primer partido del mundial ayer?
0: Sí, partido sonso.
2: Sí, la verdad.
0: Partido canzón.
2: Aburrido.
0: Yo esperaba más de ese partido.
2: Yo esperaba mucho más de México, de todo lo que hablan en redes sociales, yo esperaba... Que mejor dicho,
0: de México yo no esperaba tanto, le soy sincero.
2: No, yo lo digo porque
0: yo esperaba más de Sudáfrica.
2: Seguidores.
0: No, pero es que México no tiene nada.
2: Sí, eso lo sé. Sino
0: los países.
3: Ahí la pregunta: muchos... ellos llegaron al mundial porque tienen la sede.
0: Sí, total. Ellos no disputaron ni México, ni Canadá, ni Estados Unidos, estuvieron presentes en la eliminatoria. Y el fútbol centroamericano, poco o mucho, tiene nada.
2: Sí.
0: Es decir, yo no esperaba mucho de México, o sea, no daba más de ahí. Sí esperaba un poquito más de Sudáfrica. Y si uno ve el contexto del partido, uno dice, si México va a jugar así, está friki. Quizás es el único partido que va a ganar.
2: Y lo digo por el hecho de que en redes sociales ustedes es común ver a todos los mexicanos, hinchas del fútbol mexicano, que dicen que ellos son mejores que muchos equipos de la Conmebol.
0: No, eso no va a pasar nunca.
2: Ellos dicen
0: jamás
2: que somos el super equipo, que porque ganamos Copa de Oro, que porque ganamos...
0: No, no,
2: con
0: no,
2: todo
0: no,
2: respeto.
0: No.

0: Pero es que ayer se vio
1: el nivel competitivo malísimo. De la CONCACAF no tiene nada que ver con la CONMEBOL,
0: en absoluto.
1: Me emocionó demasiado. Hola, Poncho Colón, buenos días.
2: Buenos días, Eddie, buenos días, Jota, buenos días, Fabi. Viernes, gracias a Dios, es viernes y por supuesto ya estamos listos para compartir con ustedes lo mejor de la información de nuestro departamento, el Meta, Colombia y el mundo. Y por supuesto, la cita orbital del fútbol, que ya en este momento rueda sobre los tres países que son sede del Mundial de Fútbol.
1: Poncho, ¿trabajó de pronto ayer?
2: No.
1: Ah, bueno. ¿Vio de pronto algo de fútbol? ¿Compartió? No.
2: Okay. Estaba pendiente de ver. Yo me confundí en horas y pensé que
1: era las 4 y que era
2: que era a las 2 de la tarde la hora de ver a Shakira con su Daidai, pero era al mediodía.
1: Sí, totalmente.
2: Entonces ahí baila.
1: Claro. ¿Qué les iba a decir, muchachos? Me emocioné demasiado. Yo soy un amante del fútbol. Y uno sueña algún día con estar allá, ¿cierto? Me emocionó demasiado toda la puesta en escena que hubo. Me emocionó demasiado cuando salieron todas las banderas y dijeron Colombia y el estadio reventó. Es decir, eso habla muy bien de la cercanía que hay con México. Nos quieren demasiado. Se habla muy bien de Colombia en México. Y fue una euforia total cuando salió México y cuando salió Colombia, la bandera de Colombia. El escuchar el nombre de Colombia fue fantástico y muy, muy ovacionado allá justamente en el Estadio Azteca. Más de 80,000 personas colmaron este escenario deportivo. Como todo, pasaron cosas. Una persona falleció al ingreso de la taquilla o al ingreso del estadio. Fue atendido por todo el cuerpo paramédico que estaba allí presente.
0: ¿Un infarto sería?
1: Sí, un infarto al parecer. La alta temperatura le jugó una mala pasada. Un hombre al parecer de unos 75 años aproximadamente, europeo, falleció. Vándalos también, hinchas mexicanos que entraron a la fuerza a un lugar VIP de la fiesta, sí, del estadio. Esto a las afueras del mismo, ¿no? Siempre que llega uno a los estadios y está esta fiesta, pues hay un lugar VIP reservado para hinchas que pagaron un poco más.
2: También vi una historia relevante de este tema y es que cuando se construyó el estadio había personas muy adineradas que apoyaron la construcción y les dijeron, listo, ustedes hasta el 2036 pueden tener acceso a los palcos independiente de lo que se haga. Y tuvieron un rifirrafe con la FIFA, porque la FIFA es la que adquiere
1: todos los derechos.
2: Y tuvieron ahí, pues, un juez, de hecho, avaló el derecho de estas personas acaudaladas que compraron su palco de por vida y pues tuvieron, no los dejaron entrar al estadio como ellos siempre acostumbraban a entrar por su lado.
1: Claro. No, este es un negocio redondo de la FIFA. Ya hoy ellos mismos vi algo muy curioso en la mitad del partido, sobre el minuto 25 de cada tiempo. Ahora se acostumbra por las altas temperaturas un minuto de hidratación, y ese minuto de hidratación fue solo publicidad.
2: Ay.
1: Es decir, ya saben cuál es el meollo de donde está el negocio.
2: Sí, claro.
1: Y entonces ahora, ¿usted mira el partido, Bota?
0: Vi una
1: ¿Se percató de ello?
0: Vi el primer tiempo porque me tocó salir, pero no alcancé a ver eso.
1: Sí, el minuto 25 de cada tiempo, como sucede en Colombia ocasionalmente, ese es un pequeño break de hidratación por las altas temperaturas. Ese minuto que usualmente las cámaras están enfocando a los jugadores, a los técnicos, la charla técnica y demás, no fue utilizado para eso. Fue un minuto de publicidad a lo que marca. Entonces imagínense lo que puede o lo que pudo haber costado.
2: Y poner su marca ahí tiene un costo
1: demasiado alto. No me imagino, por ejemplo, cuánto pagó esta bebida bebida gaseosa negra, porque antes, justo antes, cuando ya inició la transmisión del fútbol o antes de mover la pelota, es decir, entre el sorteo de los árbitros, cancha, balón, etcétera, saque y demás, en ese momento salió la propaganda y 30 segunditos de full publicidad de esa marca. No,
2: y que tienen también la exclusividad con el álbum de Panini, porque tienen una parte de laminitas que solo salen en ese producto.
1: Sí. Impresionante la verdad. Es decir, le sacaron el jugo a la publicidad por todos lados. Otra parte que vi en materia de publicidad es que, por ejemplo, la marca nuestra, Interrapidísimo, la marca de los llaneros, y todas las marcas, antes era una publicidad, fracción 5 segundos en toda la valla, ¿no? Ahora es en toda la valla, hay 10 clientes. Sí, 5 segundos, otros 10 clientes, otros 10 clientes. No son los 5 segundos en toda la pantalla, sí, todo el estadio, no, sino eran 10 clientes de una.
2: Repartidos.
1: Sí, de una. Entonces imagínense la cantidad de plata. Otro dato curioso que me encontré es, por ejemplo, son 200,000 personas las que se necesitan para que se pueda desarrollar el Mundial de la FIFA. Entre ellos recoge pelotas, auxiliares, aguateros, XY, ¿sí? Pero todos esos, esos 200,000, 5,000 son pagos porque trabajan directamente con la FIFA. Los otros 195,000 trabajan al gratín.
2: Ay, sí, porque
1: escasamente, escasamente les dan su refrigerio, ni siquiera para el transporte, ni siquiera para poder movilizarse, ¿sí? Ni siquiera el almuerzo o ni siquiera el desayuno. Únicamente les dan un pequeño refrigerio. Ese dato me pareció bastante escalofriante, pero lo que hace la gente por estar allá.
0: Total.
1: En el Mundial, ¿sí o no?
0: Llegar a ese punto es muy, muy tremendo.
1: Claro, durísimo. Más que son jornadas de 8, de 10 horas, son jornadas extenuantes.
2: Sí.
1: Pero son voluntarios, finalmente, quienes accedieron con esas condiciones a hacerse partícipe del Mundial.
2: Y eso también sirve en la hoja de vida. Como que, yo fui voluntario en el Mundial. Eso sirve en la hoja de vida, pues, y además que hay muchas personas que lo hacen para tener acceso a la visual.
1: Sí, únicamente para estar dentro del Mundial, claro, por supuesto. Muy bien, muchachos.
0: Oiga, pero señor. Ya en lo deportivo, sí, el primer gol del Mundial lo hizo un colombiano.
1: Julián Quiñones.
0: Un colombiano nacionalizado mexicano,
1: sí,
0: ¿no?
1: Un colombiano que no fue convocado para la selección de mayores y el tipo dijo, sí, me nacionalizo mexicano. Eso fue polémica hace unos 3-4 años.
0: Sí,
1: eso no fue nuevo. El chico alcanzó a jugar en selecciones sub-15, sub-17 y sub-20 de la Selección Nacional de Colombia. Él esperaba en ese momento un llamado para la selección de mayores. No sucedió. Y el hombre como que dijo, yo tengo lo mío, entonces ¿qué? Me voy para México. Jugaba en México. Y entonces dijo, ¿qué? ¿Cómo fue? Y entonces le hicieron llamado de México. Entonces lo nacionalizaron. Juega allá. Y curiosamente fue el hombre que marcó el primer gol, el primer tanto de México, minuto 9, y quedó para la historia.
2: Ahí fue.
0: Así es, sí, señor.
1: Porque además, de hecho, es el tercer gol más rápido de los Juegos Mundiales para México. Y uno de los más goles más rápidos justamente en esta justa orbital.
0: Y además de eso, la entrevista del tipo es puro acento colombiano, eso sí. No hay nada que hacer.
1: Sí, por supuesto. Sí, pues ahí está, se convirtió en figura. Y entonces ayer se dieron a decir, venga, ¿y por qué dejaron ir a este man? Ya, chao, suerte, ¿qué más? No se puede hacer.
2: El rincón.
1: Sí, ya no hay nada que hacer. 6:15 a.m. Mi querida Fay, ahora sí, usted que de pronto no conoce mucho de fútbol, que la vía y como que quería hablar, como que sí, como que no. Buenos días, feliz mañana, ¿cómo me le va?
3: Buenos días para todos los llaneros. Bien, gracias a Dios, con un poquito de llovizna, pero bien.
1: Y esta mañana cayó un aguacero.
2: Sí.
1: Pero cosa impresionante. Sí, no, ya había escampado, ya no había nada. Pero es que el aguacero que cayó fue de locos. 6:15 a.m, queridos oyentes. Estamos en La Voz de los Llaneros, la que yo prefiero. Bienvenidos una vez más.
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1: La condición climática para un día como hoy, J. Villagrán.
0: Dice el IDEAM que Villavicencio tiene una temperatura de 22 grados centígrados, que para hoy se espera una máxima de 27, mínima de 22, que es la que tenemos ahora, pero dice que vamos a tener una mañana entreverada con mucho amague de lluvia, con un 40, 45 y 30, y vuelve y desciende el 35 y baja rápido de 9 a 10 de la mañana, ve. Dice que vamos a tener también durante todo el día predominio de la nubosidad, algunos intervalos con sol, pero que las amenazas de lluvia persisten entre las 3 de las 4 de la tarde. El atardecer será sobre las 6:05 de la tarde y en la noche también continúa el mismo panorama en cuanto al clima con un predominio de la nubosidad. Dice también que la sensación térmica es de 23 grados centígrados. Dice que el viento está a 2 kilómetros por hora y que tendremos ráfagas de 8 kilómetros en cuanto al viento. Dice también que el atardecer será a las 6:04, 6:05. Precipitaciones que se esperan que caigan ahora en el resto del día en las diferentes partes de la ciudad de 11 milímetros y la visibilidad de 17 kilómetros. Así que la humedad del 88%. Así que lo que puede pronosticarse es decir es que pues se pueden generar de esos aguaceros que, como el de esta mañana, sí, llovió un rato, paró de llover y así sucesivamente.
1: Muy bien, muchísimas gracias. 6:17 en La Voz de los Llaneros.
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1: Estamos en La Voz de los Llaneros, la que yo prefiero. Feliz mañana, bienvenidos. Cómo me alegra saludarles a partir de este momento y darles a ustedes la información puntual en materia de movilidad. Poncho.
2: 6:18 hoy el pico y placa para los vehículos particulares corresponde a los vehículos que terminan su placa en 3 y 4. 3 y 4 es el pico y placa para el día de hoy. Esta restricción va desde las 6:30 hasta las 9:30 y desde las 5:00 hasta las 8:00 en el polígono designado por la Secretaría de Movilidad. Y también en este momento Coviandina, a través de su cuenta de X, reporta que se presenta la operación Éxodo de todas las personas que van hacia la ciudad de Bogotá, la capital de la República. En este momento en la vía se presenta paso bidireccional en el kilómetro 18+300 hasta el kilómetro 19+0, reducción de carril derecho del kilómetro 17+500 hasta el 18+300 y en el kilómetro 43+250 se presenta cierre de carril derecho en el kilómetro 36+500 y, como de costumbre, hay paso a un carril en el túnel de Quebrada Blanca y en el kilómetro 69+350 se presenta flujo vehicular moderado en esta operación Éxodo y tiempo seco en el corredor vial que une a la Amazorinoquía con la ciudad de Bogotá. Los diferentes ejes viales que comunican a la ciudad de Villavicencio con el municipio de Acacías, con el municipio de Restrepo, presentan normalidad en este momento. Sí hay una novedad en la vía que comunica a la ciudad de Villavicencio con Puerto López, más exactamente en el sector de Apiay. Al parecer se presentó un choque sobre esta zona antes del monumento a los héroes caídos, antes del cruce pues hacia la Universidad de los Llanos. Por esta zona hay en este momento tráfico lento porque al parecer se ha presentado un choque en esta zona, de acuerdo con lo que se puede apreciar en las imágenes del satélite. También el aeropuerto Vanguardia de Villavicencio ya inició sus operaciones y se espera que el primer avión procedente de Bogotá arribe a las 7:20 a.m.
1: Muy bien, muchísimas gracias, muy amable. Esta es la información en materia de movilidad para un día como hoy, pero también asimismo iniciamos esta mañana con una dosis de fe, de esperanza, vitamina para el alma.
3: Llega el fin de semana y es una oportunidad perfecta para hacer una pausa en medio de las responsabilidades y dedicar tiempo a quienes más amamos. La familia es ese refugio donde encontramos apoyo, comprensión y fuerzas para seguir adelante. No siempre se trata de grandes planes o a veces una conversación sincera, una comida compartida o una sonrisa son suficientes para fortalecer los lazos que nos unen. Aprovechemos estos días para valorar la compañía de nuestros seres queridos, expresar nuestro cariño y crear momentos que se convierten en hermosos recuerdos. Que este fin de semana esté lleno de amor, unión, gratitud y bendiciones para ti y tu familia. Feliz mañana de viernes.
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1: Estamos en La Voz de los Llaneros en Colombia, 6:21. Escuchan ustedes, La Voz de los Llaneros es la que yo prefiero, 6:21. Les invitamos a compartir a partir de este momento los hechos más importantes que se han generado desde la administración departamental, el gobierno de la unidad. 6:21, J. Villagrán, titulares.
0: Hablemos de esos beneficios que trae el gobierno departamental para los estudiantes en nuestro territorio. Más de 10.200 estudiantes del Meta recibirán nuevos computadores para fortalecer su educación digital.
2: 6:21, la transformación digital se construye sumando capacidades, por eso en la gobernación del Meta realizó una alianza con el Servicio Nacional de Aprendizaje en el marco de los procesos de transformación digital.
3: Continúan las alertas por el consumo de vapeadores en jóvenes. Especialistas en toxicología y radiología advirtieron sobre los riesgos de los cigarrillos convencionales y electrónicos durante la primera jornada departamental de sensibilización liderada por la gobernación del Meta.
0: Y en cuanto al trabajo que hace en orden público y seguridad, el departamento del Meta fue capturado alias Pixeles, el presunto integrante de la red de apoyo del terrorismo que operaba en Meta, Guaviare y Caquetá.
2: Son las 6:22 a.m. y el gobierno departamental sigue fortaleciendo la institucionalidad para fortalecer la ruta de prevención del acoso y abuso sexual en instituciones educativas.
3: Y desde la gobernación del Meta se activa estrategia de prevención para proteger a los turistas y viajeros frente a las enfermedades transmisibles en época de festivo.
1: Ahora en Colombia son las 6:32 a.m. Escuchan ustedes la voz de los llaneros, la que yo prefiero.

0: 6:32 minutos, Don Omar. 6:32 en este viernes que de hecho ya inició, ya arrancó con una programación activa, una programación chévere, una programación para acompañarles a ustedes quienes van haciendo su arribo a esta parte del territorio, a esta parte de nuestro departamento del Meta, que como siempre les recibe con los brazos abiertos, les recibe con todo el amor del mundo y les invita por supuesto a seguir disfrutando de todo lo que tiene nuestro departamento del Meta en materia turística, con sus rutas del amanecer llanero, ruta de café y cacao, todas sus rutas que están dispuestas, por supuesto, a brindarles toda esa experiencia de nuestra gastronomía, de nuestra cultura, y les invita además a seguir compartiendo gran parte de nuestro departamento del Meta. 6:33 bienvenidos una vez más, queridos oyentes de La Voz de los Llaneros, ustedes que van en el taxi, ustedes que van en colectiva, y se ha registrado un accidente muy fuerte sobre el sector de la vía Puerto López a la altura del cruce que llega hacia la vereda Barcelona, Cocuy, ahí sobre el monumento de los héroes, monumento de las banderas, en la vía que de Villavicencio conduce al municipio de Puerto López. Una lamentable situación, un vehículo particular involucrado, una motocicleta involucrada y un vehículo de carga pesada o una tractomula, como se le conoce popularmente. Esta es la noticia. A esta hora, pues el paso está trancado ahí en ese punto de la ciudad, de nuestro departamento, de la vía que por importancia comunica al municipio con Puerto López. Repetimos, un vehículo de carga pesada, un vehículo tipo tractomula, un vehículo particular y una motocicleta, los involucrados allí en este hecho. Mi querido J. Villagrán, ¿tenemos más información de este accidente que se registró hace pocos minutos?
1: Pues hasta ahora el trancón es bastante grande en este sector de la vía al municipio de Puerto López, y la recomendación para los conductores es a tener paciencia en este momento, en este tramo, porque pues el choque fue bastante fuerte. Uh-huh. Como lo decía usted, involucra una moto, una camioneta que quedó bastante
0: afectada.
1: Sí. Y una tractomula. Ya esperaremos cuál es el balance que entregan las autoridades y les estaremos informando.
0: Yo les digo borradores, porque lo que cogen lo destruye, lo borra del mapa.
1: Sí.
0: Le tengo miedo a esos borradores. 6:35. Si usted va a destino al municipio de Puerto López, pues tenga un tris de paciencia, busque alternativas, si las hay, si no, pues tendrá que esperar un poco más en la vía, más exactamente en el cruce que va hacia el sector de Barcelona. Ahí en toda la está el monumento de los héroes. 6:35, estamos en La Voz de los Llaneros. Poncho, ¿tienen noticias del gobierno departamental?
2: Sí, señor, noticias muy importantes de las alianzas que se generan desde el gobierno departamental para el tema de del fortalecimiento en materia de tecnología. La transformación digital se construye sumando capacidades, y precisamente el Servicio Nacional de Aprendizaje SENA se une a los retos de transformación digital 2026, una iniciativa del gobierno departamental que articula academias, empresas privadas y el gobierno para crear soluciones tecnológicas con gran impacto real en el territorio. Entonces, esta es una nueva alianza que se genera con el Servicio Nacional de Aprendizaje SENA para estos retos de transformación digital.
0: Muy bien, muchísimas gracias, muy amable. Fay, tiene más noticias del gobierno departamental, el gobierno de la unidad.
3: Bueno, Eddie, oyentes, la gobernación del Meta pues enciende las alarmas debido al elevado consumo de vapeadores en jóvenes, y frente a esto pues está fortaleciendo las acciones de prevención en salud pública. Pues ante la creciente del uso de cigarrillos electrónicos, de este producto, y vapeadores entre los adolescentes y jóvenes, precisamente se realizó la primera jornada departamental de sensibilización sobre los riesgos asociados al tabaquismo y a la nicotina, reuniendo a estudiantes, profesionales de la salud y actores del sistema sanitario para fortalecer esas estrategias de prevención y protección en la salud pública. Esta actividad pues reunió estudiantes de programas relacionados con las ciencias de la salud, profesionales del sector sanitario, funcionarios de las empresas administrativas, de planes de beneficio y de las instituciones prestadoras de servicio de salud, quienes participaron en un espacio académico donde se enfocó en el análisis de las consecuencias del tabaquismo y el uso de estos dispositivos electrónicos para fumar. Pues esa es una moda que ha venido creciendo en los jóvenes y que preocupa pues por su alta toxicidad. Durante la jornada, los especialistas en toxicología y radiología presentaron evidencias científicas sobre las afectaciones que pueden generar los cigarrillos convencionales y los vapeadores a corto, mediano y largo plazo. De esta manera, pues, se alerta sobre enfermedades respiratorias, cardiovasculares y otros problemas que comprometen la calidad de vida de las personas que hacen uso de estos productos. Asimismo, se abordaron temas relacionados con los costos que pues estas enfermedades representan para el sistema de salud y la necesidad de fortalecer las acciones de prevención frente a una práctica pues que viene ganando popularidad entre los adolescentes y jóvenes debido a las tendencias sociales y a las nuevas modas que se vienen presentando no solamente en el departamento, sino en Colombia.
0: Sí, la verdad es un tema muy complejo, ¿no? Esto que al parecer sería lo que supliría el consumo del cigarrillo, pues terminó siendo otra de esas métodos quizás fallidos y además bastantes problemas los que causa, ¿no? Los jóvenes ahora en medio de su moda, en medio de su de querer estar o ser visibles, pues también utilizan este tipo de artefactos para, no sé qué inventan, chicanear dirían, pero no saben el daño tan tremendo que se están haciendo. Y esta es una invitación del gobierno departamental justamente pues a dejar esos dispositivos a un lado, prevenir situaciones que a futuro muy seguramente le van a acarrear problemas, Dios no lo quiera. Esto es un tema de salud, esto es un tema muy importante y este es un tema que hay que abordar también con toda la sensibilidad del caso, pero con la responsabilidad misma de cada uno de las personas que hacen uso de estos vapers, de estos vapeadores, como son usualmente conocidos en el mercado. Así que este es el llamado justamente a la Secretaría de Salud del Gobierno Departamental para la prevención de estos elementos que se convierten finalmente en un problema en materia de salud, FAI.
3: Sí, así es, Eddie. Muchos jóvenes creen que por estar a la moda, porque se ve bien con estos equipos, están a la vanguardia y pues están encajando en algún nicho de la sociedad, pero no es así.
0: Estos dispositivos lo único que traen son daños.
3: Daños, es correcto.
0: Y daños a su salud, que muy seguramente ahora no le van a hacer mucho efecto, pero que a futuro el consumo de ese mismo pues le va a traer, le va a acarrear problemas a futuro. 6:39 a.m, don Jota Villagrán tiene más noticias del gobierno departamental.
1: Sí, señor, la información que se da a conocer por parte del gobierno departamental en cuanto a orden público, en cuanto a seguridad, es de gran importancia, dado pues las condiciones que se vienen viviendo en el país y el trabajo que viene realizando la autoridad en el territorio. Pues quiero contarles que fue capturado alias Pixeles, presunto integrante de la red de apoyo del terrorismo que operaba en Meta, Guaviare y Caquetá. En una operación conjunta de las autoridades fue capturado en San Juanito Meta, alias Pixeles, señalado de integrar una red de apoyo de estructuras criminales y participar en acciones contra la fuerza pública en varios departamentos de la región. Este resultado fortalece la ofensiva institucional contra el crimen organizado y ratifica el trabajo articulado entre la fuerza pública, los organismos de seguridad y la gobernación del departamento del Meta, para proteger a las comunidades, combatir las estructuras ilegales y seguir avanzando en la consolidación de un territorio más seguro. Sobre el tema, habló la secretaria de Seguridad del Departamento del Meta, de Gobierno y Seguridad, hablamos de Andrea Liscano Noguera, y eso fue lo que dijo para La Voz de los Llaneros.
4: ¿Recuerdan ustedes el asesinato del intendente Osvaldo Páramo en Villavicencio? En el año 2022.
5: Mucha atención, que hace pocos minutos en el hospital de Villavicencio falleció el intendente Osvaldo Páramo, adscrito a la policía de Villavicencio y quien fue atacado a tiros cuando llegaba a su casa por unos sujetos que a esta hora son buscados por las autoridades.
4: Un hombre dedicado a labores de policía comunitaria muy querido en el departamento y en el municipio de Villavicencio especialmente. Este intendente fue asesinado presuntamente por alias Pixeles. Este bandido se estaba escondiendo en el municipio de San Juanito Meta y fue capturado por la policía. Todas mis felicitaciones, porque uno, sacamos un delincuente de las calles de un municipio tan tranquilo como San Juanito, donde se estaba escondiendo, pero dos, le hacemos justicia a un héroe de la patria, a un policía de los mejores que tenía la ciudad de Villavicencio y que fue asesinado por este bandido.
1: Ahí está entonces la información de estas acciones que pues emprenden las autoridades en apoyo también de la gobernación del departamento del Meta, que todos los días trabajan de la mano para velar por la seguridad de cada uno de los ciudadanos del departamento del Meta, cada uno de estos municipios que pues se ven afectados también por la inseguridad y por la violencia que se registra en el país.
0: Sí, un importante golpe justamente por parte de las autoridades para este hombre que tenía cuentas pendientes con la justicia tras este hecho que se registró el pasado 2022, años atrás, y que creía muy seguramente ya sentirse libre y que por cosas de la vida y operativos policiales pues cayó en la red de la cual había escapado ya hace rato. 6:42, una loable labor la que se viene desarrollando desde la administración departamental y en materia de seguridad justamente para que estos bandidos pues paguen sus respectivas condenas. 6:43 en La Voz de los Llaneros, la que yo prefiero. Feliz mañana, ya arrancó el fin de semana.
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0: Estrellitas del Vallenato, el gran Jorgito Celedón, 6:52 a.m. Escuchan ustedes la voz de los llaneros, la que yo prefiero. Feliz mañana, hoy es viernes. Viernes bonito, viernes agradable, viernes pasado por lluvia, aunque ya salió el solecito, ya estamos en un día muy tranquilo, pero siempre en compañía con la voluntad de Dios, que todo salga muy, muy bien. Y en la voz de los llaneros estamos listos para acompañarles. Así que bendiciones, queridos oyentes de la voz de los llaneros, la que yo prefiero. Mi querida Fay, tenemos noticias del gobierno departamental, el gobierno de la unidad.
1: Eddie, oyentes, bueno, este fin de semana nos puso nuevamente con Puente, y precisamente desde la gobernación del Meta se activa la iniciativa de la estrategia de prevención para proteger a turistas y viajeros frente a enfermedades transmisibles.
0: Ah, qué bueno, en este caso.
1: ¿Señor?
0: En este caso, sí.
1: En este caso, bueno, esta iniciativa busca llegar de manera prioritaria a los viajeros y turistas, conductores, operadores turísticos, ciudadanía en general, mediante las campañas pedagógicas de difusión de información preventiva y promoción de la vacunación oportuna, especialmente pues en los escenarios de alta afluencia de personas. Esta estrategia surge como una respuesta preventiva ante los desafíos que representan diversos eventos epidemiológicos que actualmente pues mantienen vigilancia reforzada en nuestro país, no solamente pues en el territorio del Meta. También fortalece la capacidad de respuesta institucional y el trabajo coordinado entre las entidades. Durante una semana de articulación departamental, representantes de los diferentes sectores definieron acciones conjuntas para ampliar el alcance de los mensajes educativos y fortalecer la cultura del autocuidado entre quienes pues se movilizan permanentemente en nuestro territorio y en pues en toda la zona del país. Y como parte de estos compromisos adquiridos, las entidades participantes identificaron escenarios estratégicos de concentración y tránsito de personas donde se desarrollarán esas actividades pedagógicas y jornadas de sensibilización para ampliar la cobertura de las acciones preventivas. Pues recordarles que de la administración departamental se hace un llamado a la ciudadanía para que, pues primero, estén informados a través de los canales oficiales. No comer, por decir así, cuento de que las vacunas son malas, de que sí son costosas, no. También es una invitación pues a complementar el esquema de vacunación y acudir oportunamente a los servicios de salud ante la presencia de signos o síntomas de alerta. Pues los hemos venido hablando esta semana, precisamente el martes tuvimos aquí precisamente invitados
0: a nuestras epidemiólogas y demás. Recordar por naturaleza que somos un territorio endémico y que pues con más y justa razón tenemos que estar nosotros protegidos. He conocido a propósito varios casos de personas que no se vacunaron con antelación contra la
2: sarampión
0: y rubéola, y algunos de ellos incluso si bien han podido abordar no han podido ingresar ni a México ni a los Estados Unidos ni a Canadá. Es el caso de compatriotas que han ido, que han llegado, los han devuelto, otros que ni siquiera les han dejado pues hacer uso de sus respectivos tiquetes porque no cuentan con esta vacuna. Es importante recalcar que si usted, por ejemplo, va para el mundial, tiene que esperar después de aplicada la dosis 15 días para poder salir del país.
2: Para tener la inmunidad que sea completa.
0: No lo van a dejar salir si no tiene los 15 días.
2: Y además que esto se le entrega a cada persona un carnet de vacunación internacional, que es el que es válido cuando uno entra al counter de pues del país donde vaya a entrar, sí, y le pueden negar la entrada al país si no cuenta con la vacunación. Y este tema de que si, bueno, si usted se vacunó hace años y todavía conserva el carnet de vacunación, puede ir a un centro de salud a que le registren esta vacuna en el sistema, pues para que se sepa que en efecto se llevó a cabo la vacuna. ¿Cuál es la información relevante de este tipo de carnets? El lote de la vacuna que se aplicó, y allí ya se le puede hacer la trazabilidad a este biológico, pues que ya debe estar en el organismo. Importante, muy clave, porque Colombia ya tenía la buena noticia que estaba libre de sarampión y rubéola, pues ahora con esta situación, con estos casos importados, pues sí es importante estar con este cerco epidemiológico que se le está haciendo a estas enfermedades.
0: Sí, importante recalcar también que en este momento pues hay una preocupación altísima en México, Estados Unidos y Canadá, porque está en crecimiento y pues puede ser un problema bastante crítico para nosotros los colombianos y quienes están allá justamente y de pronto no hicieron

0: 38 estudiantes de instituciones educativas oficiales del META tendrán mejores oportunidades de aprendizaje y acceso a herramientas de tecnologías gracias a la entrega de 656 nuevos computadores que la gobernación del META comenzó a distribuir en las 77 sedes educativas de los 20 municipios del departamento. Pues esta estrategia, financiada por recursos propios de la Administración Departamental a través de la Secretaría de Educación, busca fortalecer las salas de informática y brindar a los niños, niñas, adolescentes y jóvenes mejores condiciones para desarrollar competencias digitales, fortalecer procesos de investigación y acceder a una educación más innovadora y competitiva. Muchachos, las entregas ya avanzan en los municipios como Granada, El Dorado, San Juan de Arama, San Martín, Puerto Lleras. Entre las instituciones beneficiadas se encuentran las instituciones educativas General Santander, Luis Carlos Galán Sarmiento, Brisas de Arique, también en Granada, las instituciones educativas de El Dorado, institución educativa de San Juan de Arama, la institución educativa Iracá en San Martín y las sedes Charco 13 y Tierra Grata. Y
1: en Puerto Lleras.
0: Héctor Jaramillo Duque en Puerto Lleras. Y es que la Secretaría de Educación del META, en cabeza de Jenny Andrea Capote Avendaño, destacó que esta es la primera fase de esta estrategia que continuará aplicándose para llegar a más comunidades educativas del departamento del META. Y es que
1: este es un trabajo fuertísimo que ha venido nuestra gobernadora del departamento del META, justamente tratando de llegar a todas las comunidades estudiantiles a lo largo y ancho de nuestro departamento del META. Si tenemos una excelente o mejor calidad de vida para nuestros estudiantes, pues vamos a tener un mejor futuro, vamos a tener una mejor camada de profesionales. Mira que hoy es tan fácil estudiar, hoy es tan fácil disfrutar justamente del estudiantado, poder disfrutar de las herramientas. Recuerden que ya están las aulas STEAM, ya existen las aulas bilingües que han llegado hasta los territorios más alejados de nuestro departamento para que los chicos puedan conocer de primera mano e interactuar con el internet, a aprender del bilingüismo, a capacitarse, a estudiar, a fortalecer sus capacidades educativas. Y esto no solamente se logra con papelitos, sino que también hay que llegar con recursos importantes. Recuerden ya, muchachos, que hace unos días en zona rural del Castillo se entregaban incluso hasta unos paneles solares para ayudar a que los chicos allá nunca sufran por el tema de la energía, sino que por el contrario siempre estén habilitados los equipos de cómputo, que tengan internet, que tengan las posibilidades de conocer un poco más, más allá de las vocales, más allá del abecedario, más allá de lo tradicional, sino que por el contrario puedan explorar nuevos mundos, pero además capacitarse de una manera profesional y con unos buenos recursos que llegan desde la administración departamental de nuestra gobernadora, la doctora Rafaela Cortés, siempre preocupada por la infancia, por la niñez y por la educación de nuestro departamento.
0: Sobre todo la educación es de gran importancia. Pues, ¿qué dijo Sofía Pardaga? Ella es estudiante de la institución educativa Iracá en San Martín. Eso fue lo que dijo para Buenos Días, Janet.
2: Hola, me llamo Sara Sofía Pardaga, soy de la institución educativa Iracá. La entrega de computadores hacia la institución me parece muy buena, gracias a que eso nos ayuda a poder implementar más nuestros estudios educativos de inglés, tecnología, que es para lo que más lo utilizamos principalmente. Era algo que necesitábamos y pues nos hizo mucha felicidad haberlo recibido de parte de la gobernadora, agradecerle porque gracias a ellos se van a poder implementar más tipos de estudios sobre la informática y el inglés, que es algo muy importante.
0: Pues ahí está estos avances y esta importancia de la entrega de estos equipos para que se mejore la educación de los muchachos en los diferentes municipios del departamento del META. Yo recuerdo que en mi época cuando estudiábamos, Eddie,
1: sí, señor.
0: Nosotros, yo empecé a ver y a tener, el primer contacto con un computador fue cuando estaba en sexto.
1: En sexto, sí,
0: y
1: total.
0: Nos ya, enseñaron, en el colegio, sí. Y nos enseñaban, era, de aquí se prende mouse, CPU, monitor. Y así prendíamos y apagábamos, cada tres clases de eso. Y así vamos avanzando, que aprender Word, que aprender...

chicos también del sector rural, quienes tengan esa posibilidad, quienes tengan esa oportunidad de conocer de primera mano, quienes tengan esa oportunidad de vivir las experiencias, de conocer del bilingüismo, de hacerse partícipe de las aulas STEAM, unas aulas lindísimas que tienen todas las capacidades justamente pues para que estos chicos aprendan cada vez más y hagan un buen uso de la tecnología, con dotación de computadores a lo largo y ancho de nuestro departamento del Meta, y llegando justamente pues a estas sedes educativas rurales, internados, colegios que están bien allá en lo profundo de nuestro departamento del Meta y que por muchos años estuvieron abandonados, pues allá justamente fue donde apuntó nuestra gobernadora del departamento del Meta para con los niños, niñas y adolescentes de nuestro departamento del Meta. Son las 7:04 a.m. Escuchan ustedes la voz de los llaneros, la que yo prefiero. Feliz mañana, hoy es viernes y estamos en la voz de los llaneros.

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0: homenajeada también en el marco del torneo internacional del Joropo, la fiesta grande, que a propósito, Fai Poncho, ya abrió el Instituto Departamental de Cultura los espacios para que los artistas se registren, ¿no? Y participen en diferentes modalidades.
1: Sí, señor, ahí ya están abiertas las inscripciones. Ustedes pueden ir a la página web del Instituto de Cultura del Meta, buscan Instituto de Cultura Meta en Google, en el buscador, y allí encuentran la página web oficial. También pueden ir a las páginas oficiales del Instituto de Cultura del Meta a través de sus diferentes redes sociales para que ustedes encuentren el link de inscripción y también los términos y condiciones para participar de las diferentes actividades que tengamos en cuenta, queridos oyentes, que son de cine en el Festival Internacional de Cine Pele el Ojo, también en materia de música para todas las competencias y las categorías y subcategorías que hay en la parte musical y también en la parte dancística. Así que muy pendientes porque allí pueden encontrar toda la información de las actividades y, por supuesto, de las inscripciones para participar del torneo internacional del Joropo.
0: Sí, señor. A propósito, tenemos invitados en esta mesa de trabajo, muchachos, porque llegan desde la Gerencia de Asuntos Técnicos de la Administración Departamental dos invitados de lujo. Y he querido tenerlos acá en esta mesa de trabajo justamente por lo que está aconteciendo en el país, esa división, esa polarización, lo que estamos viviendo.
1: Esa tensión tan constante,
0: sí,
1: que hay.
0: Terrible, en este momento, la verdad.
1: Familias que se pelean, amistades que se desquebrajan, y es importante justamente un mensaje de unidad, un mensaje de que independientemente de la situación en la que esté el país, pues seguimos siendo hermanos, seguimos siendo amigos.
0: Y es que a propósito vienen a hacernos una invitación el padre Carlos Pérez, párroco de la Catedral, y César Caicedo del Ministerio Rey Salvador, y una actividad que se va a desarrollar justamente mañana sábado 13 de junio a partir de las 5 de la tarde, y es la gran caminata por las familias. Creo que es un momento para hacer un alto en el camino, para hacer una reflexión. Padre, pastor, un abrazo, feliz mañana, bienvenidos, y el aplauso para ustedes en esta mesa de trabajo. Espero que estén muy bien. Padre Carlos, buenos días, una feliz mañana, bienvenido a su casa.
2: Eddie, buenos días, gracias, buenos días a todos ustedes, aquí los que comparten conmigo esta mesa esta mañana. Gracias, Eddie, sí, un saludo y uno a su voz, a su mensaje ahora, pues el mensaje de la iglesia, lo que tanto nos han estado indicando los señores obispos durante estos días, un llamado a la reconciliación, a la paz, a la convivencia, a salvaguardar en primer lugar los valores fundamentales constitutivos de la sociedad colombiana.
0: Claramente. Pastor César, buenos días, un gusto verlo de nuevo.
3: Audiencia, muchas gracias por la invitación y les habla el pastor César Caicedo del Ministerio Rey Salvador aquí en Villavicencio. Bueno, tenemos una gran responsabilidad, ¿no? Colombia somos todos, las familias colombianas, tenemos que estar unidos por un propósito,
0: sí,
3: por los principios, por los valores que se han perdido. Hoy hay demasiada contienda intrafamiliar, entre familias, diferentes familias.
0: Sí, de
3: entonces
0: acuerdo.
3: Necesitamos trabajar en eso, volver a la unidad, volver al respeto, volver a la coinonía, volver a eso que Dios nos regaló tan bonito, que es poder tener amigos y sobre todo que dentro de la misma familia no solamente seamos padres e hijos,
0: sí,
3: hermanos, sino que seamos amigos para poder avanzar.
0: Sí, pastor, se han unido ustedes, independientemente del credo, de la religión, en un mensaje de fe, en un mensaje de esperanza, en un mensaje de unión. ¿Y cuál es esa actividad justamente que se va a desarrollar mañana y que reúne a todos los gremios religiosos de la ciudad?
3: Bueno, mañana vamos a tener una caminata a partir de las 5 de la tarde. El punto de encuentro va a ser en el Parque Memoria Histórica, antiguo,
0: Parque La Llanura.
3: Parque La Llanura, ahí frente a Sicuani, para los que de pronto no se ubican un poco,
0: uh-huh,
3: ahí en el Parque de Memoria Histórica. Desde las 5 de la tarde vamos a estar allí concentrados para poder hacer una marcha hacia el Parque de la Vida Cofrén, y allí vamos a tener un tiempo de adoración, de alabanza a nuestro rey, pero también un tiempo de oración, de clamor, uh-huh, porque Colombia lo necesita, las familias de Colombia necesitan que oremos, que intercedamos, que le pidamos a Dios que tome el control, aunque sabemos que Dios no ha perdido el control de las cosas.
0: Total.
3: Pero que la gente pueda entender que siempre hay que rendirle y dejar que Dios sea el que direccione y encamine todas las cosas.
0: Sí, padre, ¿en qué momento deciden ustedes, hey, hermano, venga, démonos la mano, nunca nos hemos soltado claramente, pero hagamos algo por este país, hagamos algo por el Llano, hagamos algo por Villavicencio?
2: Sí, pienso que ha sido el trabajo el trabajo nuestro, hablo de la Iglesia Católica desde la fundación misma de la ciudad y luego también de las otras confesiones religiosas, ¿no? Obviamente, en realidad, yo no hago parte del comité organizador, no me voy a abrogar honores que no me corresponden, pero ciertamente todo lo que tenga que ver con la promoción de la dignidad humana, claro, esa magnífica humanitas, pues tiene el apoyo de la Iglesia, ¿no? Y en ese sentido, por eso estoy aquí, agradezco la invitación. Y sí, tenemos que trabajar siempre, toda la acción social de la Iglesia ha sido un trabajo por la dignidad humana. Poco a poco también, con el paso de los años, pues se ha ido como acortando la distancia con las otras confesiones religiosas, ¿no? También el Consejo Departamental y los Consejos Municipales de Asuntos Religiosos, pues nos han ido al menos permitiéndonos conocernos y comenzar la construcción de una amistad. Eso a mí me gusta mucho, este ambiente que se va generando. Todavía hay que trabajar mucho, pero ya no es de mutuas acusaciones y denuncias, ¿no? Que unos son los buenos, otros son los malos, sino que todos trabajamos desde el Evangelio por la construcción de una sociedad mucho más equitativa, mucho más justa, por la promoción del bien común y sobre todo por la promoción de la dignidad humana. En ese sentido, entonces, la cultura de la vida, la cultura de la familia, la lucha contra la pobreza extrema. Prácticamente hoy casi todas las confesiones religiosas tienen una expresión social de la fe para ir al encuentro de esas dificultades sociales que la desigualdad social va creando. Y entonces en eso nos vamos encontrando, ¿no? Ahí sí, como fue el lema del Congreso Eucarístico con 1958, unidos en Cristo, ¿no? Sí. Si Cristo no nos une, no estamos en nada, ¿no?
4: Sí. Buenos días.
0: Buenos días, ¿con quién hablamos?
4: Inocencio se presenta, mi hijo. Buenos días, disculpe un poquito lo tarde, pero yo quiero hacer una pregunta. Yo me llamo mucho la atención estas caminatas por la familia.
0: Sí.
4: ¿Puedo llevar los niños? ¿Puedo llevar la abuelita? ¿Puedo llevar a todos, mi hijo? Con los buenos días, padrecito, con los buenos días, pastor.
3: Buenos días, sí, claro que sí. Puedes llevar, hasta lleve el perro. Claro que sí.
0: También hace parte de la familia.
3: Hace parte de la familia. Claro que sí, claro que sí.
5: Familias multiespecies, se llaman ahora, ¿no?
3: Exacto, así que se puede salir compartiendo.
4: Es preferible tener niños.
3: Sí, sí, sí.
4: Es preferible tener niños.
5: Sí, también, sí.
3: Necesitamos inculcar mucho, sí, la procreación y que la familia se establezca en el principio fundamental que el Señor estableció, padre, madre e hijos. Así es.
0: Sí, padre, nos acaba usted de compartir un lindo mensaje, porque justamente son parte especial y fundamental dentro de nuestras vidas la religión, independientemente de cuál usted profese. Pues ustedes se han unido dando ese paso inicial y dándonos ese mensaje de fe, de esperanza para nosotros, las familias en Colombia, que hoy por hoy existen divisiones por todo y por todo, existen peleas por todo y por todo, vivimos en un mundo caótico, vivimos en un mundo ya estresados, donde no nos podemos ver, en donde no nos podemos decir cosas, donde no nos respetamos, en donde no nos valoramos. Pero este muy seguramente va a ser un momento de regocijo el que vamos a tener mañana y en el que muy seguramente vamos a poder participar. ¿Qué actividades se van a llevar a cabo allí justamente en esta caminata que se va a llevar el día de mañana?
3: Bien, básicamente lo que vamos a tener es un tiempo de adoración, de alabanza a nuestro Padre Celestial y tiempos de oración e intercesión. Vamos a orar por algunos propósitos fundamentales. Precisamente hoy la familia se está quebrando, la mayoría de las familias, hoy familias, personas que determinaron establecer un hogar cuando de repente pues ellos se por X o Y motivo se separan y los más afectados ahí son los niños, ¿no?
0: Sí.
3: Entonces necesitamos trabajar mucho en eso porque se ha vuelto un problema social, realmente se ha vuelto un problema social. Y quiero traer a colación lo que dice la Escritura en Colosenses capítulo 3, versículo 13 y 14. En la Nueva Traducción Viviente dice: sean comprensivos con las faltas de los demás y perdonen a todos los que les ofendan. Recuerden que el Señor los perdonó a ustedes, así que ustedes deben perdonar a otros. Sobre todo, vístanse de amor, lo cual los une a todos en perfecta armonía. Y eso es lo que queremos, la unidad de la familia, pero también la unidad como colombianos para orar, porque Colombia necesita que las familias estén unidas.
0: Sí, ¿quiénes pueden hacerse partícipe de esta gran caminata?
3: bueno, todos los que crean en el Señor Jesucristo, pero también que crean en la familia, en la unidad de la familia, todos pueden participar. Aquí no hay decisión de credo. Necesitamos es unirnos. Aquí por eso les traigo a colación, porque todos necesitamos, todos venimos de una familia, o la mayoría venimos de una familia conformada, ¿no? Pero y los que no han quizá crecido en familias disfuncionales, han notado la carencia o la dificultad de crecer en una familia disfuncional, y hay que trabajar en eso. Cero familias disfuncionales, que en Colombia haya cero familias disfuncionales, que hayan familias funcionales, familias de unidad, de respeto, de principios, de valores, y que eso nos permita pues que Colombia sea una nación mucho más grande, mucho más bendecida, mucho más próspera.
0: Sí, por supuesto. Padre, finalmente, para decirles a nuestros queridos oyentes, o regalarnos más bien una reflexión o un momento de espiritualidad para con cada uno de nosotros.
2: Sí, yo quisiera concluir, antes de la oración, dejarles unos apartes del discurso del Papa León XIV.
0: Claro.
2: Ahora allí ante la Cámara de Diputados en España. Uh-huh. Fue un discurso
0: bellísimo, por cierto.
2: Sí, actual, ¿no? Entonces, por ejemplo, en relación con la vida humana, la defensa de la vida humana no es una cuestión parcial ni un interés confesional, ¿no? Eso nos une y nos atañe a todos. Es la defensa de la vida humana, es una meta de civilización, ¿no? Toda vida humana debe ser reconocida y custodiada desde su concepción hasta su ocaso natural. Y luego una palabrita siempre del mismo discurso sobre la familia. Entonces, la familia es realidad humana primera y fundamento natural de la comunidad. En el hogar se entrelazan las generaciones y se transmite una memoria viva que da continuidad interior a la sociedad. Allí donde la familia es sostenida, se fortalece también la estabilidad espiritual y social de las naciones. La familia será siempre la primera escuela de humanidad en la que se aprende, antes que en cualquier otro lugar, la gramática elemental de la convivencia: recibir la vida, cuidar al otro, perdonar, servir y pertenecer.
0: Sí, señor.
2: Hasta ahí, aparte de la partecita del discurso del Papa, que es de esta semana, está fresquito, ¿no?
0: Y que, a propósito, fueron los niños los grandes protagonistas allí en este,
2: sí,
0: en este pequeño evento.
2: Los niños y los jóvenes. Pienso que es impresionante pensar una nación como España, con todo lo que ha sufrido en este ataque de la fe y de los valores fundamentales, ver la respuesta de la gente, ¿no? El Santiago Bernabéu, que quizás cuando ustedes conocen, lleno, ¿no? Ahora también allí en Barcelona, luego en Islas Canarias. Eso no es casual, ¿no?
0: Sí.
2: Hay una sed de espiritualidad, una sed de sentido de la vida en este, y en esta dirección. Entonces, pues invito a todos a seguir trabajando por la vida, por la familia, por hacer de la familia escuela de humanidad, ¿no? Escuela de humanidad, de espiritualidad, donde se conserve, la familia es un bien para la sociedad y para la nación. Allí se conserva la historia misma, la memoria misma de la nación. Y entonces, que trabajemos todos, ¿no? Esto no es una cuestión confesional. De hecho, esto lo manifiesta, que estemos los dos sentados a la misma mesa, ni de cualquier otra característica. Es una realidad humana y está en juego el destino mismo de la humanidad.
0: Sí, sin duda alguna.
3: Y también es un diseño divino, porque la primera institución que el Señor estableció fue el hogar, ¿sí? El matrimonio, el hogar, los hijos. Entonces, creo que es algo que nuestro sistema ha venido perdiendo por años, la decadencia de la moralidad, del respeto. Y sí, hay hambre y sed de que volvamos a esos principios, hay hambre y sed de que volvamos a esos diseños, hay hambre y sed de que las familias vuelvan a ser lo que Dios determinó que fueran: padre, madre, hijos, un hogar conformado para siempre darle la gloria a él.
0: Sí, pastor, finalmente recordemos por favor nuevamente esta invitación que tenemos para el día de mañana.
3: Claro que sí, mañana a las 5 de la tarde en el punto de encuentro Parque Memoria Histórica, Antiguo Parque de la Llanura, frente a Sicuani, 5 de la tarde, allí estaremos congregándonos, reuniéndonos para hacer una marcha hacia el Parque de la Vida Cofren. lleve su teléfono bien cargado, porque sobre las 6 de la tarde vamos a hacer un acto simbólico con las luces.
0: Luces, sí.
3: Vamos, si usted puede llevar unas velitas o unos faroles. Uh-huh. Vamos a hacer un acto simbólico y espiritual muy fuerte, porque se tiene que encender una luz de esperanza para Colombia, una luz de esperanza a través de las familias, y vamos a estar orando. Así que desde las 5 de la tarde vamos a estar allí caminando hacia el Parque de la Vida Cofren, y allí estamos entonces en las diferentes actividades: tiempo de oración, tiempo de declaración, tiempo de alabanza al Rey de Reyes y Señor de Señores. Pues Colombia necesita que las familias vuelvan a tomar el diseño y el entorno y el lugar que le corresponde.
0: Pastor César, muchísimas gracias por su compañía, muy amable.
3: A ustedes, muchas gracias por la invitación.
0: No, señor, con todo el gusto. Padre Carlos, muchísimas gracias, nos veremos la próxima semana, si Dios lo permite, porque ya llega a propósito la cuarta catedratón, un evento muy bonito. Esto será el próximo domingo 5 de julio. La próxima semana lo esperemos aquí para que hablemos de todo lo que tiene preparado para esta jornada.
2: Gracias, Eddie, gracias, sí, gracias a todos ustedes, y un bonito y bendecido día para todos.
0: Yo creo que podemos finalizar con una oración, ¿verdad?
3: Sí, sí, sí.
0: Una reflexión.
3: Hagamos una oración. Bien, usted que nos está escuchando, que también está necesitando que traiga una respuesta a Dios, a su casa, a su familia, pedámosle al Todopoderoso y al Eterno que tome el control. Señor, te doy gracias en esta mañana. Gracias por la oportunidad de permitirme estar sentado en esta mesa de trabajo, Señor. Y hoy nos unimos en un mismo sentir para pedirte que tomes el control de las familias de Colombia. Señor, te pedimos en el nombre que es sobre todo nombre, que obres conforme tu preciosa voluntad. Te pedimos, ayúdanos, que los principios, los valores, la dignidad del hogar, la dignidad del matrimonio, la dignidad de los padres y de los hijos. Tu palabra dice que traerás la unidad entre padres e hijos, entre hijos y padres. Hoy clamamos eso, Señor. Colombia lo necesita, el Meta lo necesita, Villavicencio lo necesita, y los que estamos aquí todos, los que nos escuchan, necesitamos que tú tomes el control. Hoy rendimos nuestros corazones, rendimos nuestras familias, para que hagas en nosotros tu gloriosa y tu maravillosa voluntad. Te bendecimos y declaramos los cielos abiertos en el nombre de Jesús. Amén, amén y amén.
0: Muy bien, padre. Muchísimas gracias. Muy amable.
2: Gracias a usted. Bendiciones. Dios los guarde a todos. Hoy celebramos la solemnidad del Sagrado Corazón de Jesús. Y entonces los invitamos todos a hacer esa bonita oración. Jesús, manso y humilde de corazón, haz mi corazón semejante al tuyo. Que todos podamos cultivar la mansedumbre, la sencillez, la humildad, para reconstruir el tejido social. Bendiciones.
0: Muchísimas gracias, pastor. Padre, nos veremos en una próxima oportunidad, y si Dios lo permite, mañana estaremos también ahí presente con nuestras familias, acompañando este emotivo momento que reúne a todas las familias del territorio colombiano. 7:32 minutos. Escuchan Buenos Días, Llaneros.

0: Ahora en Colombia tenemos las 7 de la mañana con 41 minutos. Escuchan ustedes la voz de los llaneros, muchachos. Creo que ya cambió un poco la condición climática para el día de hoy, ¿cierto?
1: Sí, vamos a citar en Norma APA al cantante Don Omar, que dice: salió el sol, cuerpo bronceado y sus amigas buscaban acción.
2: Loco tan bueno.
0: A veces sí, a veces no.
3: Por partes, porque por ese lado
0: sí, sí. Pero allá está nubladito, sí. Por ejemplo, si usted va para Casillas, es muy probable que esté lloviendo.
1: Sí, no, y que en Acacias es un poquito más fresco que Villavicencio.
0: Claro, claro, demasiado. Además está ahí ajustadito a la cordillera, a la parte alta de la montaña.
2: ¿Dónde es más fresco que Villavicencio?
0: ¿Dónde es más fresco?
2: En San Juanito.
0: Calvario y San Juanito, claro. Esos son los municipios de Ruana de nuestro departamento.
2: Sí, allá hace frío y se come unos frijolitos muy bonitos. Se sacan de allá y una mazorca espectacular.
1: Sí, claro, y no cualquier tipo de frijol. Es frijol cargamanto blanco, uno de los más representativos.
0: De primerísima calidad. Que han traído también acá el primer piso de la gobernación del Meta, donde tienen además nuestros campesinos la oportunidad de vender sus productos en los famosísimos circuitos cortos de comercialización que permiten que nuestros campesinos ganen y que nuestros compradores también se lleven su excelente producto de primerísima calidad. Lugares maravillosos que además tienen el acompañamiento del Instituto de Turismo de nuestro departamento del Meta. Muchachos, son las 7 de la mañana con 42 minutos. Hoy el mundo celebra el Día Internacional contra el Trabajo Infantil.
3: Es correcto.
0: ¿Cierto?
3: Sí.
0: Villavicencio no es la excepción. Yo creo que a diarios nosotros observamos a muchos de los niños que deberían estar en una escuela, que deberían estar en una institución educativa, que deberían estar haciendo otras funciones y no trabajando, incluso muchos de ellos en los semáforos, incluso muchos de ellos en labores que ni siquiera deberían tener al día de hoy. Para hablar de este tema nos acompañan desde el gobierno departamental, desde la Secretaría Social, con el acompañamiento del Instituto Colombiano de Bienestar Familiar y los protagonistas, los jóvenes, los niños. Nos acompaña justamente una profesional que hace parte del Instituto Colombiano de Bienestar Familiar con el programa EMPI, Equipos Móviles de Protección Integral, Gabriela Beltrán, y a los niños Miguel Parra y Lucas Jaramillo. A ellos les recibimos con el fuerte y el merecido aplauso en esta mesa de trabajo. Una feliz mañana. Chicos, bienvenidos. Señorita Gabriela, buenos días, un abrazo, feliz mañana y bienvenida. ¿Cómo me le va?
4: Muy buenos días para todos. Muchas gracias por la invitación, por estar acá, para representar pues el Instituto Colombiano de Bienestar Familiar y qué es lo que hacemos para prevenir el trabajo infantil de nuestros niños.
1: Bueno, justamente cuéntanos cómo es ese proceso. Es la primera vez que escucho honestamente los equipos móviles de protección integral y me parece pues una tarea loable. Cuéntanos de qué se trata, cómo funciona, si las personas pueden acceder, cuéntanos de detalles.
4: Bueno, es una estrategia que viene de la Dirección de Protección, se llama Equipos Móviles de Protección Integral por sus siglas EMPI. ¿Qué hacemos? Identificamos y atendemos a nuestros niños, niñas y adolescentes que se encuentran en situación de trabajo infantil, alta permanencia en calle y vida en calle, y lo que hacemos es un equipo psicosocial, está conformado por la trabajadora social, la psicóloga y la psicopedagoga, en la que articulamos con el Sistema Nacional de Bienestar Familiar, atendemos a las familias, hacemos un plan de fortalecimiento familiar para que trabajar y erradicar el tema del trabajo infantil y la alta permanencia en calle.
0: Sí, como hoy, por ejemplo, en Villavicencio seguimos viendo tantos niños en las calles. ¿Qué se está haciendo desde el Instituto Colombiano de Bienestar Familiar justamente para prevenir esto?
4: Nosotros tenemos unos mecanismos de identificación, son las jornadas de búsqueda activa en articulación con la Policía de Infancia y Adolescencia en las zonas nocturnas, en las zonas semafóricas, en los barrios donde más nos han reportado niños en situación de trabajo infantil, por medio de la base de datos de deserción escolar y absentismo, porque sabemos que si un niño no está presentándose en la institución educativa es porque algo está sucediendo. Entonces ahí nos acercamos a las familias, hacemos la visita domiciliaria y empezamos ese acompañamiento. No solamente estamos en Villavicencio, también estamos en los municipios de Mesetas, Puerto Gaitán y Restrepo para hacer la implementación de esta estrategia.
0: Claro, y es que la deserción ha sido una de esas grandes problemáticas y por eso nuestra gobernadora del departamento del Meta se ha preocupado y ha llegado a los municipios, ha llegado a las comunidades, hoy brinda los servicios del transporte en las cabeceras urbanas, sectores rurales, brinda el acompañamiento, brinda la alimentación, el hospedaje también para muchos de estos chicos, justamente pues evitando todo este tipo de situaciones.
2: Buenos días, mijo.
1: Para buenos días.
2: En el programa
1: buenos
2: días. Nuevamente. ¿Qué más, mi doctora Gabrielita? ¿Cómo está usted, mija?
4: Muy bien, muchísimas gracias.
2: Mija, ¿yo me puede usted dejar
3: pero
2: claro?
3: Pero preséntese.
2: se presentaba en Inocencio, mucho gusto.
1: Eso es que,
3: pues
1: que
3: como, lanzando la pregunta.
1: No, y eso que es educado,
3: exacto,
1: eso que es bachiller.
3: Está estudiando,
2: no, no, estoy validando el bachillerato. Okay. Que todavía no ha llegado a esa clase de la segunda parte de la presentación. Mi doctor, voy en saludar. En después ya sigue presentarse. Mi doctora, usted me puede hacer un favor y me aclara cómo es la cuestión, que a qué se le denomina trabajo infantil, mi doctora. Porque es que yo cuando estaba niño, mi papá, yo me ponía a estudiar, yo iba al colegio, validé la primaria, pero él me decía, venga, ayúdeme a trabajar para que aprenda usted a trabajar. Entonces, ¿a qué se le denomina trabajo infantil, mi doctora?
4: El trabajo infantil es toda actividad económica, ya sea remunerada o no, en la que pues nuestros niños, niñas y adolescentes se encuentran ejerciendo. Pero hay una diferencia, y es que los niños tenemos responsabilidades en el hogar, ¿sí? Ayudar, ejercicios que nuestros padres nos ponen. Sin embargo, cuando tenemos que salir a las calles, representa un riesgo físico para nuestros niños, tanto mental. Entonces, lo que hacemos es nosotros, como Bienestar Familiar, identificamos esas situaciones en las que están en riesgo, en las que los niños no están en nuestras instituciones educativas, en las que tienen que salir a la calle con ventas de bolsas de basura, limpiando vidrios, en altas jornadas del día, atendiendo a diferentes personas cuando no es su labor, porque no es su etapa de desarrollo y deben estar pues es en la institución educativa.
1: Bueno, y justamente tenemos acá a los gracias Gabriela por ese contexto y por contarnos pues esas tareas tan importantes que se hacen desde el Instituto Colombiano de Bienestar Familiar. Y bueno, queremos escuchar a los niños, a los que vienen en
0: a los protagonistas,
1: a los
2: gracias Ponchito por la oportunidad.
1: A los niños, amigo,
2: los muchachos,
1: y precisamente está Miguel Parra y Lucas Jaramillo. Y pues bueno, Miguel, bienvenido a La Voz de los Llaneros. Y bueno, contanos qué es esto de la Casa Atrapasueños, cómo es, cuéntanos detalles también.
5: Pues la Casa Atrapasueños es como tal un lugar donde uno se puede expresar, uno puede hacer actividades dinámicas y recreativas sobre lo que le gusta y expresar qué es lo que siente. Es un lugar muy chévere, la verdad, y ahí no hay que tener miedo como tal de decir algo que le está pasando a uno, porque ahí lo pueden apoyar.
1: Ah, bueno, excelente. ¿Y vos cuántos años tenés?
5: Yo tengo 12.
1: Ah, bueno, muy bien. Y también está Lucas Jaramillo, que ya es prácticamente un invitado de la casa permanente. Ya ha estado en varias ocasiones acá. Lucas, bienvenido de nuevo acá a La Voz de los Llaneros. Y bueno, contanos, vos que estás en un escenario de participación muy importante, que de esos que promueve la gobernación del Meta. Bueno, cuéntanos, ¿cómo es esta tarea de representar justamente los intereses de los niños, ustedes que hacen parte de esa población?
6: Bueno, pues muy buenos días, damas, caballeros, ladies and gentlemen. Mi nombre es Lucas Jaramillo, soy representante de niños, niñas y adolescentes. Hago parte de Niñez Ya, la mesa de infancia y adolescencia. También soy representante de la MIAP departamental y soy reportero de la Red Corea, de la mano con la OEA y la UNICEF, donde el mensaje es claro: todos los niños reprochan el trabajo infantil. Y pues bueno, yo en las representaciones que he hecho, he iniciado desde que yo tenía 6 años. Sí, y pues siempre diría que cada vez que acompaño a la mesa de infancia y adolescencia es para que juntos con las nuevas generaciones que nos están acompañando alcemos la voz por los derechos de los niños, niñas y adolescentes, lo cual no ha sido sencillo, pero nunca nos hemos rendido.
1: Excelente, bueno, ¿y qué significa para vos representar justamente a los niños, niñas y adolescentes en este escenario tan importante?
6: Bueno, pues para mí representar a los niños, niñas y adolescentes me parece una responsabilidad, me parece también un deber, en el cual debemos entender que los niños, niñas y adolescentes son el futuro de nuestro país. Y protegerlos es importante porque ellos van a tomar cartas en el asunto, van a tomar las riendas del futuro. Y tenemos que enseñarles cómo armar una sociedad la cual esté en base a la paz. Pero claro, a veces los niños no pueden decir qué es lo que está sucediendo y ellos se quedan callados. Y por eso yo siempre he dicho que aquí en Colombia faltan espacios de participación, que son muy importantes, porque en esos espacios los niños pueden comentar, pueden decir esto es lo que está ocurriendo en mi sociedad o qué es lo que estamos necesitando. Y claro, los adultos también tienen que estar ahí pendientes y decirles, mira, esto es un pequeño tema, nosotros te podemos enseñar, y ahí en adelante los niños van comprendiendo. Entonces, para mí es muy importante y estoy muy agradecido de la oportunidad que se me está dando en este momento. y también por todo el trayecto que he estado haciendo. Estoy muy orgulloso de lo que hemos logrado.
0: Sí, claro. ¿Qué le diría a los chicos al día como hoy, aquellos que nos están escuchando y que de pronto por primera vez escuchan de la voz de otro joven, de otro adolescente, de otro chico, esas oportunidades o esas ventanas que se abren justamente para ellos también tratar de abrir sus ojos ante el mundo y decir, hey, como que basta, también puedo hablar, puedo decir todas estas cosas?
6: Listo, pues desde la UNICEF, la OEA, el ICBF, la MESA, Infancia y Adolescencia y todos los entes de control, el mensaje es muy claro. Ser respetados y respaldados por todo ciudadano. ¿Por qué? Porque los niños tenemos esos derechos. No paremos de luchar por los espacios seguros para la niñez. Y este día no es solo conmemorarlo, es que día tras día se luche por un mismo fin: proteger a la niñez. Así que, chicos de la audiencia, niños, niñas y jóvenes, por favor, no se queden callados. Si es que tienen algún problema, alguna circunstancia en su sociedad, recuerden que tenemos rutas de denuncia y apoyo en Villavicencio, como por ejemplo el Centro Zonal ICBF y Villavicencio, la Secretaría de Gestión Social y Participación Ciudadana y también la Policía de Infancia y Adolescencia. No se queden callados. Recuerden que ustedes no están solos y que aquí estamos todos nosotros juntos y trabajando por ustedes.
7: Bueno, precisamente yo creo que esas son todas las principales, pues por decirlo así, preocupaciones y necesidades de los jóvenes y niños en esos espacios de participación. Bueno, más allá de eso, hablábamos de la casa Atrapasueños. Me gustaría saber, ustedes en este espacio, ¿qué han aprendido acerca de los derechos de los niños, de cómo abordarlos, de cuáles son pues esos deberes y esas necesidades que afrontan en el día a día?
5: Pues en la Casa Atrapasueños, como tal, lo que más enfocan es enseñarnos a valorar lo que nosotros somos y no quedarnos callados ante peligros de lo demás exterior. Pues de los derechos nos han hablado todo, sí, nos han explicado bien qué debemos hacer, por qué no nos debemos quedar callados y lo importante que son para nuestra niñez y nuestra vida, porque a un futuro eso van a representar en nuestras acciones.
0: Claro.
5: Y por eso es que nos enseñan tanto eso de saber hablar cuando nos están afectando nuestros propios derechos.
0: Son justamente nuestros protagonistas. Gabriela, finalmente, ese mensaje para la infancia y mejor aún para los padres de familia, para aquellos que finalmente somos nosotros quienes tenemos la responsabilidad, nuestros niños, nuestros hijos, y la manera de enseñarles, de inculcarles cómo es la vida, pero no de esta manera justamente. Ese mensaje final para todos ellos.
4: Sí, precisamente no solamente a los padres de familia, sino a todas las personas que nos escuchan. Es importante recordar que nosotros somos agentes del Sistema Nacional de Bienestar Familiar y tenemos la responsabilidad de reportar aquellas situaciones y niños, niños y adolescentes que se encuentran en trabajo infantil. El mensaje es claro. Nosotros debemos cuidar la niñez y protegerla. Cuando conozcamos algún caso de trabajo infantil, de vulneración de derechos, están los canales de comunicación de ICBF, que son 24 horas al día. Es la línea 141 de Bienestar Familiar y la línea 123 de la Policía. Es de conocimiento para que por favor describamos la situación que está pasando, el nombre del niño si es posible y la ubicación, para que sea posible la verificación de derechos y podamos como institución hacer algo por nuestros niños. Nosotros tenemos un papel muy importante, fundamental, no quedarnos callados, no hacernos los de la vista gorda cuando veamos una de estas situaciones. Y el mensaje es para toda la comunidad hoy conmemorar el Día Mundial contra el Trabajo Infantil y esperamos que pues nuestros niños ya no estén más en las calles, sino retornen a la institución educativa, que es donde deben estar.
0: Sí, por supuesto.
1: Ahí está.
0: Saludo a propósito para Sergio Palma, quien es el gerente de Infancia y Adolescencia de nuestro departamento del Meta, para Diana Giraldo, que también siguen trabajando de manera ardua desde la administración de departamental, con una instrucción muy puntual de nuestra gobernadora del departamento del Meta, la doctora Rafaela Cortés Zambrano, la gobernadora de los niños, como lo dijo ella en principio, como lo dijo en campaña y como lo viene haciendo, y justamente toda esa inversión en materia de recursos para salvaguardar el bienestar de los niños, niñas, jóvenes y adolescentes de nuestro departamento del Meta. Por eso siempre nuestros protagonistas y esta conmemoración del Día Internacional contra el Trabajo Infantil. y los ojos van a seguir puestos, los ojos de las autoridades, de las instituciones del orden, en este caso puntual el Instituto Colombiano de Bienestar Familiar, Policía, Infancia y Adolescencia, la Administración Departamental, la Secretaría Social y cada uno de los entes gubernamentales y de las personas, de nosotros, las personas del común, para que también apoyemos a esta noble causa y de no permitir que nuestros niños hagan parte de esa deserción escolar, que estén donde deben estar y no en las calles, justamente. Así que, Gabriela, muchísimas gracias, muy amable. Esperamos verla por acá nuevamente.
4: A ustedes por la invitación, muchísimas gracias a todos, a nuestros niños,
0: a los chicos
4: también, por
0: participar. Por supuesto, niños, muchísimas gracias por venir, muy amables.
6: Gracias a ustedes, damas y caballeros. Les agradezco a todos por este espacio y también a la señora gobernadora Rafaela Cortés por trabajar 24/7 siempre por la niñez. Muchísimas gracias, damas oyentes, también caballeros, y recuerden, buen día, llaneros.
0: Muchas gracias. Un abrazo, bendiciones.
5: Bueno, gracias.
0: Que estén muy bien, me alegra saludarles. 7:57, escuchan ustedes la voz de los llaneros, sí, señor, y ya saben, Poncho.
1: Y un aspecto también muy importante para cerrar es que nosotros como ciudadanía también tenemos responsabilidad allí, porque está el principio del interés superior de los derechos de los niños, que está consagrado en el artículo 44 de la Constitución, así que a cumplir las leyes, sí, señor.

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0: señores, aquí estamos, 8 de la mañana con 21 minutos en La Voz de los Llaneros, la que yo prefiero. Feliz mañana, hoy estamos en el viernes, un bonito viernes. ¿Qué plan hace uno los viernes, muchachos? Hoy, fútbol, mundial, o por lo menos para los hombres.
1: Ya no.
2: Lechona.
0: Uy, sí.
3: Recuerda esos tiempos. Ay.
2: Una lechonita.
0: No, pues no, no, compre una, Jota.
2: Una lechonita, ojalá, en mi caso, se pudiese conseguir con Insulso.
0: ¿Qué es Insulso?
3: El Insulso es un acompañante, es una guarnición de la lechona tolimense. Es que
4: entonces yo estaba pensando, es como una natilla, más o menos.
0: Yo estaba pensando en un Insulso, pero póngale cuidado. Yo quería era
3: Oiga, hablaron de lechones, ¿a quién han invocado? Vea. Ay.
0: Yo quería era es que uno va a las lechonerías, a algunas lechonerías, uh-huh, y usted pide un tamal mixto o una yaca mixta.
2: Okay.
0: Y eso es porque lleva su porción de lechona.
3: Le denominan tamal con copete.
0: Eso, bueno, ahí está. Tolima. Entonces yo quería ese, ¿qué dijiste tú?
2: Insulso.
0: Ese sería mi Insulso.
3: Ok.
0: Un pequeño insulso, ¿no?
2: Sí, es que la lechona es muy rica comerla con insulso.
0: Con, o sea, hambre.
2: Bueno, también con hambre. Y un cuerito que esté bien tostadito así. No,
0: sí, porque el de qué días me eché un hizo, me pareció una calza, ¿o yo?
2: Chicle.
3: No, a mí no me gusta casi el cuerito.
2: Sí, el cuerito tostado, una lechona, una rica lechona con un buen pedazo de insulso.
0: Ese, Oscar, ese cuero rompe, ¿qué? ¿Cómo se llama? Braques.
2: Rompe, que parece chicle.
0: Sí. No, el tostadito, que no pueden morder porque ¡cac! Ahí queda.
3: Claro, sí, ahí.
0: Se va con todo y braque para adentro.
3: Se baja de 80 mil, 90 mil pesos que cuesta un braque.
4: Puro colágeno, mi amor.
0: Sí, ¿qué más, Oscar? Buenos días, ¿cómo va? ¿De dónde viene usted?
5: Bien, excelente, muy buenos días.
0: ¿Ya comió lechonita? ¿De dónde viene?
5: Voy a hablarle lo importante,
0: no,
5: que es.
0: ¿De dónde viene? Oscar.
2: ¿De dónde viene?
0: Escúcheme.
2: ¿De dónde viene?
5: Vengo de mi casita.
0: Sí. ¿Para dónde voy? Bueno, no, es que le quería preguntar cómo está el tránsito a esta hora de la mañana para poder ahora sí hablar de los triglicéridos.
5: La movilidad un poco compleja. ¿Sí? En el tema del antiguo Hotel Rosado.
0: ¿Porque están haciendo algo o qué? Es por la obra que se está realizando abajo de bomberos.
2: Toca hacer un desvío.
5: Sí. Pero no, bien, de resto, tranqui.
0: Además, que es que le tocó no meterse por la Plaza San Isidro, ¿cierto?
5: Sí, señor.
0: Y entonces, eso carro por lado y lado, eso es una cosa de loco.
5: Sí, ojalá hagan.
0: Ahí es donde deben estar los amigos de movilidad, ¿no?
5: No, y sí están.
0: ¿Y si están? ¿Pero sí, en la Plaza San Isidro, ahí por el lado?
5: En la esquina, cuando uno...
0: No, pero de nada sirve. Calas. Es que el trancón se arma más allá cuando uno coge a la izquierda, sí, para subir hacia el centro, que están carro por lado y lado. Ahí donde deben estar, señores, necesitamos la vía. Por favor, ayúdenos. Por lo menos no parquen en lado y lado, solamente en un solo carril, ¿cierto?
5: Sí.
0: Porque hay carro a la izquierda y a la derecha y queda solamente el del centro. Y viene el señor de... ese sector que sube es solo de verduras.
5: Ajá.
0: El sector que sube. Pero entonces viene el señor con la zorra, viene el triciclo, no respetan si eso subiendo, si eso bajando, eso ahí van, sí, es vienen, ¿sí me entiende? Cogerla. Claro, entonces se convierte como en un dolor de cabeza ese pedacito, me imagino. Yo paso por ahí muy temprano en la mañana, entonces digamos que aún así, pero ya ve uno el zorrero, ya ve uno todo el mundo trabajando, claro está, ¿no? Porque todos tenemos derecho.
5: Sí, yo creo que faltó un plan B en el tema de cuando usted voltea por el Colegio Caldas,
0: sí,
5: hubieran habilitado una subiendo.
0: Sí, total.
5: Para que no estuviera tan...
0: No, y de hecho está subiendo.
5: La tercera,
0: porque las dos primeras son bajando. Uh-huh. Pero entonces sí creo que faltó. De pronto pues esperemos a ver que lo solucionen.
5: Lo importante, Oscar, es que están, señor.
0: Ahora sí, hablemos de triglicéridos.
5: No, que a esta hora del viernes ya empiezan a bajársele a uno, entonces toca subir.
2: Oscar va a gastar lechona.
5: Es probable.
0: Puede ser. No se descarta.
3: Se alejan cositas.
5: Ustedes ya vieron los dos partidos del Mundial. ¿Sabieron resúmenes o algo?
0: Vi el resumen de Corea, Japón.
3: Yo vi el de México.
0: Con Chequia, ¿no? Ese.
5: Anoche,
0: con Chequia, 2-1 ganaron los asiáticos.
5: Anoche, miré, generó polémica ese partido. Yo dije, definitivamente, con todo el respeto que se merece nuestro fútbol colombiano, pero, o sea, ver ese tipo de fútbol a ese nivel, o sea, ver a Corea.
0: ¿El de anoche?
5: El de anoche.
0: Sí.
5: Lo transmitió el canal del color anaranjado.
0: No, lo transmitió Win Sport, sí, colombiano.
5: Impresionante, o sea, ver ese nivel de juego.
0: Oscar, ¿usted miró el partido inaugural?
2: O sea, ¿bueno o malo?
5: No, ese no.
0: Ahora le voy a decir algo.
5: Pero miré el de anoche.
0: Ahora le voy a decir algo.
5: Corea,
0: ¿qué pereza ver ese tipo de partidos en un partido inaugural?
5: Sí.
0: O sea, han salido tantos memes.
5: Sí.
0: O sea, México no tiene, y mucho menos Sudáfrica.
3: No, y precisamente lo que quería rescatar es que ellos no compitieron para llegar ahí. Eso,
0: en el caso puntual de México.
5: Sí, claro,
3: sí. El de México, sí.
0: Pero entonces aquí es donde dice uno, o sea, de nada sirve extender a 48 equipos, porque hay, por ejemplo, equipos como Haití, ¿cierto? Como sí. Islas Canarias, ahí,
5: República, o sea, del Congo. Sí sirve, claro.
0: Hay sí. equipos, hay equipos que llegaron allá porque se abrieron y se habilitaron más espacios.
5: Sí.
0: Pero creo que se bajó el nivel futbolístico. Claro.
5: Pero el de anoche fue, o sea, a mí me llamó la atención.
0: Hay partidos de partidos. Ese de anoche jugar estaba bacanísimo.
5: Está en cuartos de final. Para mí, Corea. ¿Sí? Si sigo jugando así como jugó anoche, o sea, la mentalidad. O sea, en todo, o sea, una vaina
0: ya, bacano.
3: Tanto de fútbol.
5: No, me gusta. No,
0: es que uno
5: técnica.
0: ve,
3: con
0: claro.
3: la mentalidad, la técnica.
0: Ahora se da uno cuenta. Por ejemplo, ayer en el partido inaugural entre los México y Sudáfrica, se da uno cuenta el estilo de juego de cada nación.
5: Sí.
0: Por ejemplo, total. Los sudafricanos no sabían ni parar un balón.
5: No, sí, señor.
1: O pero sea, los físico, sudafricanos, ¿cómo así?
0: Sudáfrica, sí, se lo juro. Sudáfrica, Poncho, mire, se lo juro. Es que ni siquiera físico tenían.
5: Sudáfrica le corre sí. a usted los 90 minutos.
0: Ahora, de pronto, un partido. Nigeria, que son niches. Es que lo de no, ayer
1: pero es que
0: lo de
1: Sudáfrica también.
0: Sí, pero no, pero no, no.
5: Pero ayer no, no.
0: Es más, le voy a decir algo. Yo le aposté a Sudáfrica.
5: Ah, ¿en por serio?
0: Eso
5: es que
0: no. Yo le aposté a Sudáfrica.
3: Por eso no le gustó.
0: Qué decepción. No, independientemente de.
5: Otra mentalidad.
0: No, independientemente de Jota. Si no me hubiera gustado, no le hubiera apostado. Por el contrario, tenía una perspectiva gigante de Sudáfrica. Fue una decepción total.
5: Sí.
0: Y peor aún, más decepcionante, el partido de México.
3: No, México
0: que si
3: no
0: bien ganó, nada. Exacto. Pero México tiene estilo. O sea, se da uno cuenta de que el fútbol latinoamericano, comparado en el partido de ayer, ojo, sí. México-Sudáfrica, Sudáfrica no sabían parar un balón, hermano.
5: Sí, la técnica no hay
0: gambeta. Los pases, usted sabe. ¿A dónde sí. va un pase, Jota? ¿Atrás o adelante?
3: Adelante.
0: Adelante, exacto. Uh-huh. Cuando usted va al ataque, los pases, hermano, los pases.
1: No, pero a veces no es estratégico.
0: No. Eddie. Usualmente, cuando usted ataca, o sea, todo jugador espera un pase adelante.
1: Ok.
0: Sí, porque usted va hacia adelante, ¿no? Sí, obviamente, cuando usted está jugando de media cancha para atrás, usted juega atrás porque usted está organizando la jugada, sí. está habilitando espacio. Eso es normal.
5: Yo no
0: pero
5: sé
0: cuando
5: si
0: usted va pero todo balón, va hacia adelante. Todo balón. Señor.
5: Como un pánico escénico. O sea, mira al arquero cómo estaba nervioso.
0: Y el arquero fue el mejor jugador del partido.
3: Sí, y salvó varias del arquero.
0: Sí, pero ¿sabe qué dije yo? ¿Sabe qué dice uno en esos casos? Ese portero no tiene equipo.
5: Ajá, sí, señor.
0: Qué arquerazo. Ese mal le tapó.
3: Que lo traigan pañaneros.
0: Pero sí, no, y además era el capitán, el arquero. Pero sí, muy triste. Ahora, o sea,
5: ¿Hoy quiénes juegan?
0: Oiga, no, estoy perdido. Venga,
3: hoy
0: miremos.
3: Creo que juegan Estados
5: juegan
3: Unidos.
5: Hoy, muchachos.
0: Uy, es que ya sí, hoy debe creo jugar Estados Unidos.
5: Hoy ya abre la plaza.
0: Hoy hay una segunda. Ayer lo hablábamos, recuerdan, Fai, compañeros, que hoy es la segunda presentación de artistas. Porque es que hay tres eventos
3: de
5: apertura.
0: Hay tres eventos de apertura. Ayer fue México, hoy es Estados Unidos en caso dado, y mañana será Canadá.
3: Juega, vea, hoy juega Estados Unidos, Paraguay.
0: ¿A qué horas?
3: A las 8 de la noche.
0: ¿Qué partido está bueno?
3: Gana Paraguay. Y mañana juega Marruecos contra Brasil. Buen partido. Uf. A las 5 de la tarde.
5: Eso uy, bueno.
0: Si Brasil bueno. se descuida, ojo con Marruecos, porque tiene un combazo, ajá. muchachos. Tiene un combazo de locos.
5: Oiga, ¿y los narradores cómo hacen anoche para nombrar esos? Valga la redundancia, los nombres.
0: No, justamente para eso se estudia, para eso se prepara. Nada más ayer para los sudafricanos.
5: Son datos curiosos.
0: Sí, sí, claro.
5: El mundial.
0: Sí, claro, pero para eso uno se prepara, para eso uno estudia y para eso pues está eso. Bueno, ¿qué más tenemos por ahí? ¿Qué más partidos hay?
3: Por ejemplo,
0: no, ¿temprano ya, no hay partidos?
3: Solo hay dos.
0: ¿A las dos?
3: Diarios, sí, solamente.
0: Sí, pero ¿no hay uno temprano en la tarde?
3: Espérate, yo.
0: Porque si el de Estados Unidos, Paraguay a las 8, entonces ¿qué? ¿Al otro a las 2 de la mañana o qué?
5: ¿Cuál está?
3: Creo que a las 9 de la noche, pero regálame.
0: Debió haber uno en la tarde.
3: Espérate que estoy abriendo por grupos.
1: Mientras que Jota va buscando, quiero enviarle un saludo muy especial a nuestro compañero Chano Clavijo, que en este momento está en sintonía, sí señor.
2: ¡A Chanito!
1: Enviarle un abrazo gigante, una pronta recuperación y por supuesto la mejor energía para su proceso.
0: Debe estar allá arrancándose los pelos de la cabeza. Va escuchando esta manera que hablar de fútbol.
1: O de lechona.
5: No, de lechona. Le encanta la polémica.
4: No, que no se siga arrancando los pelos, por favor. Chanito,
5: que tiene poquitos.
4: Dios te bendiga mi corazón.
0: Pero, ¿qué pasó? ¿Qué pasó con los partidos? ¿Hay o no hay?
4: Espérate, porque Don Jota está más enredado.
0: Ay, venga, es fácil. Vea, partidos de hoy. Venga, aquí en 365, a ver si me vota no, me arroja
3: que,
0: la información.
3: Es que ahí estoy en 365, pero no, me muestra solo dos partidos.
0: Papi, Brasil-Marruecos a las 5 de la tarde,
3: pero
0: breve.
3: Pero es mañana, y dice mañana dos partidos. Mañana hay dos partidos.
0: Dice. Hoy solamente hay un partido.
3: Hay un partido que es...
0: Ya, J, Jota estaba, Jota estaba embolatado con un partido, imagínate. Hoy, 8 de la noche.
3: Ay, sí, es que acá dice dos partidos.
0: Ay, este no. Ay, Dios
3: no,
0: santo.
3: Qué pena, disculpa, ya los años no veo.
5: Son los datos.
0: Es ese partido está buenísimo, pero 8 de la noche, hoy, yo no sé. Es que. Ah, bueno, mañana es sábado.
3: Y el domingo.
0: Mañana no madrugo.
3: El domingo, Países Bajos, Japón.
0: Uy, ese partido está bueno.
3: A las 3 de la tarde.
0: El partido está bueno.
5: Más temprano, a las 12.
1: No, pero dice, ¿por qué? ¿Por Netherlands? ¿Por Países dice, Bajos?
0: No sé ¿Países Bajos?
1: Partido, sí. O sea, ¿Países Bajos es pro?
5: Países Bajos de la naranja.
0: Sí, era el antiguo Holanda.
3: Holanda.
0: Ah, okay, okay, entonces, humanos son tesos.
1: Y los japoneses también. Es que yo lo he visto jugando los
0: bueno, japoneses. Recuerde que Japón es de media tabla para abajo, por decirlo así.
5: Okay. Pero son buenos.
3: Uy, venga, rápidos. Nosotros jugamos muy tarde, claro. ¿No? A las 9 de la noche.
0: Sí, a las 9, por ejemplo. Es,
1: pero ese es el 17, ¿no? El próximo sí, miércoles.
0: El miércoles, pero no, a esa hora ya está. Nosotros, por lo menos este equipo ya está fucking a esa hora.
3: Yo, claro.
5: Sí, a las 9 de la noche
0: el miércoles.
1: La gente que está pendiente de las noticias que lleguen fresquitas.
5: Y a las 9 de la noche, Colombia, Uzbekistán.
3: Sí, sí, sí.
0: Parece por eso le digo que
3: no duerme,
0: ya, o sea, nosotros no vamos a verlo. Este equipo de trabajo hasta ahora ya está durmiendo.
2: Sí. Voy.
3: Menos una persona
0: no
3: que le
0: gusta. Usted no, usted no, porque usted entra a las 9. Nosotros sí.
2: Ah,
0: a las 9. O sea, al caso por ahí el primer tiempo.
5: ¿En serio, eh?
0: Sí, claro.
3: Ah, es que un partido. Pero,
0: claro, nosotros descansamos.
2: Donde yo trasnoche,
3: Uzbekistán.
2: No llego.
0: No está madrugadita todos los días, muchachos.
3: Le cuento, sí, señor.
0: Claro. Oiga, Oscar, dices que en serio entra a las 9.
1: Claro.
0: ¿Usted?
2: La Caja Hernández.
5: Sí.
0: Yo que entro. Por eso es que
3: yo que
0: antes nos dices que, oiga, ¿y en serio?
2: ¿En serio?
1: No, está hablando desde el privilegio, ¿no?
0: Sí, sí, sí, sí, sí, sí, sí.
5: No digan eso porque mi estimado gerente escucha y me pone madrugada.
1: Que tu privilegio.
0: 8 de la mañana, 33 minutos. Canción con la que yo no ofre. Se ganó un torneo internacional del joropo. 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

0: Marecita ahí, saludcita. Saludcita ahí.
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0: ahora son las 8 de la mañana con 50 minutos. 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Bonito viernes. Este viernes, o mejor, para este fin de semana, el recomendado es en materia de turismo. Así que todos invitados al bello municipio de Cobarral para que vayan también a municipios como Guamal, como San Martín, como San Carlos de Guaroa, Puerto López, Puerto Gaitán, Cabullaro, Cumaral, Barranca de Upía, Restrepo, San Juanito, El Calvario, La Macarena, que además ya abrió su hermoso sector de Caño Cristales, sector de Mapiripán, Puerto Rico, Puerto Lleras, Puerto Concordia. En definitiva, vaya al municipio que usted considere bien, aproveche que este es puente festivo y que puede usted desplazarse de manera segura por las carreteras de nuestro departamento del Meta, porque ahí están las fuerzas del orden, gracias también al apoyo de la administración departamental.
1: Sí, señor, y yo también le tengo una importante invitación, y es a la vacunación. Eddie, queridos oyentes, si ustedes tienen pensado, algún familiar de ustedes tiene pensado, algún conocido tiene pensado salir del país para algún escenario deportivo, algún viaje especial o cualquier tema, la invitación es a que se vacunen contra el sarampión y la rubeola, que son enfermedades altamente contagiosas que se pueden prevenir con la vacunación. Recuerden, queridos oyentes, antes de viajar pueden verificar su esquema de vacunación y asegurarse de tener al día la vacuna contra sarampión y rubeola, porque la vacunación es cuidar del cuerpo mismo, del cuerpo de uno mismo, y cuidar a las personas que están cerca de uno. Así que es la invitación a que se vacunen contra el sarampión y la rubeola.
2: ¿Y las vacunas son gratuitas?
1: Son totalmente gratis y son 100% seguras. Hay cantidades bastante grandes de investigaciones que se han hecho alrededor de las diferentes vacunas que demuestran científicamente que las vacunas contra el sarampión y la rubeola son seguras.
2: Mijo, ¿y verdad que le meten en un chisco en las vacunas?
1: Eso es falso.
0: Eso es cuento chino.
1: No caiga en ese tipo de cuentos. Y por favor, vacúnese, porque ya después, cuando tiene usted la enfermedad encima, va a decir, ay,
0: ahora sí, para qué.
1: El dolor de cabeza.
0: Muy bien, muchachos. 8 de la mañana, 52 minutos. ¿Qué es tendencia un día como hoy en redes sociales?
1: Bueno, vamos a hacer un recorrido por los hashtags que en este momento están en trending en Colombia. En el número 5 está el hashtag Corea. Esto es por el partido que se realizó ayer entre Chequia y pues Corea del Sur, pues que dejó bastantes conversaciones alrededor de estos dos equipos. En el número 4 está el hashtag Shakira. Por su presentación, tiene opiniones divididas en las redes sociales. Por un lado, están felicitando la presentación de la barranquillera, y de pues que ella siempre, ya este sería su cuarto mundial, si mal no recuerdo, y sí. Por este lado está esta balanceada opinión, y por el otro están planteando la teoría conspirativa, porque pues no es un tema que sea real, que era un clon, que era una persona doble.
0: ¿Y ustedes qué creen, que sí o que no?
1: A juzgar por los videos, pues ahí se ve Shakira.
3: Sí,
1: pues,
3: exacto. O sea, es que estaban criticando mucho por el tema del baile, que no era ella la que estaba bailando, sino
1: que no eran las caderas. Que no eran las caderas. Esas caderas estaban mintiendo.
0: Exacto.
1: ¿No?
0: Ok.
3: Pero uno viendo los videos al inicio, cuando ella ingresa, todo el style y todo eso, pues sí era ella. Además estaba con su cicatriz en la frente. Sí, para mí sí era.
0: ¿Tiene una cicatriz en la frente?
3: Sí, Shakira tiene una cicatriz.
2: ¿Qué le pasó en la frente?
0: No, ni sabía.
3: Muy leve, tiene una línea acá arriba.
0: Vea, pues.
2: Una chácara en la cabeza.
0: Siguiente.
1: También está el hashtag Mundial de Fútbol en tendencia.
0: Claro.
1: Y es porque ya todo el planeta está hablando sobre este tema, y pues por supuesto Colombia no es la excepción. Hay muchas personas hablando justamente que van a viajar, que van a ir, que van a querer conocer, y otras personas también están hablando acerca de dónde se puede apreciar cada uno de los partidos, teniendo en cuenta que los derechos de transmisión están diseminados, es decir, algunos son exclusivos para algunas plataformas, otros son para otras, y así eso es lo que están buscando también para ver en las redes sociales. Y en el número 1 está el hashtag México. México, pues por siendo
0: México lindo y querido,
1: siendo la primera oportunidad en la que pues ya se puede ver este Mundial 2026, y pues ya vendrán las citas inaugurales en Estados Unidos y Canadá, y por supuesto México generando bastantes conversaciones, algunas polémicas también, esto por el estadio, por algunos temas locativos, que algunos equipos se han quejado de algunos temas locativos, la misma ciudadanía de México se ha estado quejando en redes sociales porque han puesto vallados.
4: Es decir, sí, sí, sí.
1: Han puesto
4: han como querido una... tapar.
3: De sí, eso, sí, sí, sí, sí, sí.
4: Han querido tapar la realidad de México. Sí,
1: sí, en sí. efecto, y eso también ha generado conversaciones alrededor de las redes sociales. Ese es entonces el recorrido, recordándoles, oyentes, que pueden seguirnos a través de nuestras redes sociales. Estamos en Facebook, en Instagram, y también se pueden enviar comunicar con nota de voz a nuestro WhatsApp 316-585-6367.
2: Es que me está llegando una noticia acá de los viejitos de acá del Centro Vida. Me dicen que está fallando Facebook.
4: No, no tengo idea.
3: No, no hemos revisado.
4: A mí me parece que ha estado fallando es el operador, claro.
1: Sí.
4: Yo hace como una semana no tengo internet.
1: Ha estado, pero pésima.
4: Hace como una semana no tengo internet.
2: Molestar también está fallando.
4: Claro, y Molestar. Pero vea que mi esposa tiene operador Movistar y es que me ha nutrido de internet.
2: ¿Sí?
4: Sí, porque claro, llevo como una semana, en serio, que no tengo internet, no tengo...
1: Sí, hay momentos en mi casa que no tengo conexión, o sea, que se cae... Pero
4: algo debe estar pasando con la plataforma.
3: Sí está molestando el Facebook, efectivamente, sí, sí está molestando.
2: ¿Sí? Sí. No funciona el Facebook,
3: no, no está funcionando. Facebook,
4: bueno, ¿se cayó entonces Meta o qué?
3: Debe ser, mira, no, no dice que no está disponible.
4: ¿Se cayó Meta o qué?
3: Se cayó Meta, sí.
1: No, pues yo sí estoy normal.
3: No, mira.
4: Venga, a ver, miramos.
2: No sé.
4: Voy a mirar.
2: ¿Y el Instagram? ¿Usted tiene Instagram?
4: Sí, yo estoy bien. En Facebook estoy bien.
1: Sí, sí. Yo también.
3: En Instagram sí estoy bien, pero en Facebook sí está molestando. No sé.
1: Ah, bueno, ya actualicé y sí.
3: Sí, está molestando. Sí, sí, sí. El Facebook está molestando. Actualicen y verán.
4: Oiga, es que me encontré acá a propósito. Esta nota la leí ayer. Este es el uniforme de... El equipo de...
1: Sí, de Haití.
4: Haití.
1: Se generó polémica por ese uniforme.
4: Recuerden que el patrocinador es un colombiano, el único colombiano. Se llama Saeta, una marca de Cundinamarca, una marca capitalina. Y este uniforme no va a participar en el Mundial. La FIFA obligó por el mensaje que trae la camiseta.
1: Sí, resulta que ellos libraron una batalla pues de su independencia contra Inglaterra y hubo un bando de Holanda que se unió a esta gesta libertadora de los haitianos y precisamente ellos pusieron como esa conmemoración la bandera de Holanda en su
4: gesta libertadora.
1: Ahí como si uno pusiera la batalla de Boyacá o algún tema de estos. Sin embargo, la FIFA lo anuló, dijo que no estaba permitido porque tenía un mensaje político. Pues no me parece, pues
4: no me pareció, pero sí tomó las medidas y entonces en este caso antes de que de que Haití pues vaya a jugar, pues tienen que cambiar toda su utilería, en este caso
1: toda su indumentaria. Sí,
4: sí, toda su indumentaria, así que no, pero tiene que salir a volar. No,
1: y a la hora que lo dicen.
4: Claro,
1: si,
4: claro.
1: Si ellos,
4: ¿por qué no lo dijeron cuando presentaron su uniforme?
1: Claro. Pues esto es otra de las polémicas que tiene este mundial y que pues por ejemplo la República Islámica de Irán también la representación de ellos también llegó con unos pines conmemorativos por un atentado que se realizó por parte de Israel en un colegio. Y ellos, pues, en conmemoración de las víctimas, pues, se pusieron pues como
3: un pincito,
1: uh-huh, una vainita, y también les estaban haciendo expresión.
4: Sí, sí. Bueno, me alegra mucho por Saeta, una marca, la única, de hecho, los uniformes los donó inicialmente al seleccionado de Haití, sin saber que Haití sería otro equipo en participar en esta cita orbital. Es un gran premio al esfuerzo, a la dedicación, al creer en emprender, que es poder, sin duda alguna. Solo falta a veces la chispita que nos ilumine, o a veces la chispita está, lo que no queremos somos nosotros. No,
1: y la cantidad de visibilidad que va a tener esta empresa, porque en cualquier va a tener ahí la marca, y eso, claro, va a significar ventas
4: y
1: para la empresa.
4: Y por tener
1: colombiana
4: un gesto con ese país, que esos uniformes fueron donados porque no tenían recursos y los donó inicialmente, los donó muy seguramente, pues ya hoy se los compraron, creería uno, ¿no? Pero igual el marketing que va a tener ese señor, sí, en el, claro, mundial, una cosa de locos.
1: Sí, señor.
4: El peso que va a tomar esa marca.
1: Ahí está, y entonces es la invitación, queridos oyentes, para que también sigan toda la información que les tenemos para ustedes a través de nuestras redes sociales, @lavozdelos.
4: Muy bien, muchísimas gracias, muchachos.
5: Estoy revisando acá la cuenta de Facebook, sí, no abre nada, está totalmente caída. No,
4: yo estoy bien. De hecho, le leí la nota de ahí, ¿se dieron cuenta? Sí,
5: pero actualízala.
4: Estoy en eso.
1: Ya actualicé.
4: Sí,
1: ya,
4: normal. Sí,
1: ahí sale. Vea tu perfil. Vea tu perfil y ahí
3: se entra al perfil a ver si te va.
5: Sí, porque el perfil no deja entrar. Acá me dice que se produjo un error.
3: Se produjo un error, sí. Mira, ni siquiera carga.
4: ¿Acá?
3: Ve, usted sí.
4: Estoy viendo, sí.
3: Ve, Eddie, sí. A nosotros no, mira.
4: Sí, sí, raro.
3: Raro.
4: Bueno, muchachos. Jota, un abrazo, un buen día, que esté muy bien.
5: Hombre, feliz fin de semana, Dios les bendiga. Pilas, pilas los que van a, no sé, a festejar alguna cuestión el fin de semana, compórtese a la hora de conducir.
4: ¿El cumpleaños cuenta?
5: Sí, también.
4: Listo,
5: ¿no? De una. De que usted no mezcle gasolina con alcohol y usted se tome sus tragos y arranque en su carro, ¿no?
4: Torta, venga, con gaseosa, sí. Gasolina con alcohol, no.
5: No, entonces pilas, compórtese bien ese fin
3: le
5: de semana.
3: Con Coca-Cola,
5: disfrute
3: sí.
5: 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Porque dijo la gobernadora, el Meta lo tiene todo, entonces vamos a salir, oiga, a conocer el departamento del
4: yo
5: Meta.
4: Yo todo prudente. Bienvenido. Torta con gaseosa. Y dice mi niña, lechona con tal.
3: Lechona con gaseosa.
5: Es que tiene hambre, está desde esta mañana.
1: Uy, ¿qué? ¿Lechona con cumis?
4: Un abrazo, bendiciones, no. Poncho.
1: Un abrazo radial enorme para todos nuestros oyentes. Hay que saber mezclar, claramente. Y por supuesto, la invitación para que disfruten con responsabilidad durante este y todos los fines de semana. Y por supuesto, que disfruten las maravillas, venga, que tiene el Meta, que somos la ruta
4: natural. Un abrazo, mi querida Fay, bendiciones.
3: Venga, Jota, me va a dejar despedir. Un saludito para todos los oyentes, para todos mis compañeros, que disfruten este excelente fin de semana, Jotica, en familia, que disfrute, que descanse, amén.
5: Qué pena por interrumpirle, ¿verdad?
4: Bendiciones para todos. El próximo martes, si Dios lo permite, estaremos de nuevo en punto de las 6 de la mañana, contándole todo lo que acontece desde la administración departamental.

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0: Buenos días. La voz de los llaneros les dice buenos días en este fin de semana con el sabor que nos caracteriza. Solo éxitos. La voz de los llaneros, la que yo prefiero, les acompaño hasta mediodía con música de fin de semana para que usted la pase bueno ahí en su carro, en su negocio, en la casa. A mis amas de casa empoderadas, muy buenos días. De parte de La Voz de los Llaneros, la que yo prefiero, y de su servidor Oscar Dilla, que los acompaña en este fin de semana. Solo éxitos.
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0: Sí, señores, llega el sabor vallenato. Al 316-585-6367 ustedes se pueden comunicar y enviar sus saludos a los cumpleañeros, enviar los saludos a las personas que quieren saludar en un día especial como hoy. Hoy, viernes 12, segundo día, ya inició el Mundial. Los papás están en modo fútbol. Fin de semana para los papitos, déjenlos quietos ahí viendo los partidos del Mundial. Y celébreles, conmemórenles el día, este domingo, ¿no? 14. Fin de semana para los papás. 9:40 a.m. Aquí está el señor, el gran Martín Elías. Esto se llama La

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0: Sí, señores, aquí estoy acompañándoles de 10 de la mañana con 30 minutos el viernes, fin de semana con la voz de los llaneros, solo éxito, solo música. Por acá saludamos a don Ismael Rojas que nos reporta sintonía. También nos dicen buenos días, reportando sintonía desde el barrio El Triunfo. Quiero escuchar la canción Esta Vida de Jorge Celedón. Con mucho gusto, por acá está don Ismael, a los oyentes de la voz de los llaneros. Buenos días.
1: Sí, buenos días.
0: Sí, señor.
1: Don Ismael Rojas.
0: Dígame.
1: Reportándole sintonía aquí laborando con la buena musiquita de la voz de los llaneros.
0: Gracias.
1: Haga un favor, hay unas cancioncitas ahí para pa animarla el fin de semana.
0: Claro, con mucho gusto.
1: Escuchar un Ojito Hechicero de Rodolfo Aicardi y uno de Pastor López. Pues, Mujercita mejor dicho, Buena.
0: Se fue usted, de música de fin de año en junio. 10 de la mañana con 31 minutos, listo, Ismael, muchas gracias. Por aquí, ¿quién más está? Buenos días. La voz de los llaneros.
2: Buenos días, familia, Oscar. Buenas tardes, bendiciones, pariente.
0: Amén, sí, señor.
2: Aquí en el amarillito escuchando la mejor, la que yo prefiero, la voz de los llaneros.
0: Gracias.
2: Familia, regáleme un temita ahí, llanero, oído llanero.
0: Pero pija, cuñado.
2: Gracias, pariente, muchas bendiciones.
0: Gracias, Dios me lo bendiga, amén. Esa la actitud de viernes, de fin de semana, con la voz de los llaneros, la que yo prefiero. Solo éxitos, súbale.

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0: Sí, señora, aquí estamos con Traguito Bueno, canciones que piden nuestros oyentes, 10 de la mañana con 47 minutos. Qué bueno pasar el fin de semana con ustedes, con nuestros oyentes a través del 316-585-6367.
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0: Y aquí estamos con solo éxitos, sin comerciales, para que usted no la cambie y le cuente a sus vecinos, a sus amigos, a sus familiares. Mire, hay una emisora que no tiene comerciales, se llama La Voz de los Llaneros, la que yo prefiero. Por aquí están nuestros oyentes a través del 316-585-6367. Nos dicen hola, buenos días.
3: Muy buenos días, La Voz de los Llaneros. Quisiera escuchar de Alfredo Gutiérrez, Las Dos Mujeres. Los escuchamos aquí en el 12 de octubre.
0: Muchísimas gracias.
3: Gracias, La Voz de los Llaneros, la que yo prefiero.
0: Excelente, sí, señora, muchísimas gracias. Oiga, están hoy, pero bien decembrinos, mis oyentes. 10 de la mañana con 48 minutos. Esta es una versión que hace el señor Charly Sa de una canción que es éxito del grupo Niche. Se llama Sin Sentimientos, pero es una versión hecha por este señor que en lo personal me encanta. Es un poco más movida, más de fin de semana, pero sigue siendo un éxito en la que yo prefiero, La Voz de los Llaneros. Fin de semana.

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0: Sí, señores, es el fin de semana, 11 de la mañana con 12 minutos. Aquí estamos saludando a nuestros oyentes que nos están pidiendo canciones y canciones de fin de semana. A doña Matilde, no, con mucho gusto. Ahí sonó Fuma el Barco, Fuma el Barco. Mejor dicho, están hoy activos hoy mis oyentes, dijo José Enciso, mis oyentes. 11 de la mañana con 13 minutos, fin de semana, La Voz de los Llaneros, sin comerciales, sin comerciales. ¿Quién está por acá? Buenos días.
1: Hola, muy buenos días, soy el oyente Marta de San Antonio, La Voz de los Llaneros, la que yo prefiero, 106.3.
0: Sí, señora.
1: En labores de la casa.
0: Excelente.
1: Adelantándolo el almuerzo. Y espectacular la programación. Claro que sí, esos oyentes están pidiendo señores temas.
0: Excelente,
1: ay,
0: muy
1: mira
0: bien.
1: Mira cómo quisiera escuchar el tema Recorriendo Venezuela del Binomio de Oro.
0: Pero
1: gracias,
0: por supuesto.
1: Y feliz fin de semana.
0: Amén, amén, amén. Gracias, gracias, señora Marta. Muy bien, a mi gente de San Antonio, de la comuna número 10, que están, a doña Fanny, que ya puso el almuerzo también. Un día esto nos va a invitar a almorzar. Allá le llegamos. 11 de la mañana con 14 minutos, música de fin de semana para que ustedes disfruten ahí en su vehículo, en su negocio, en su casa, en su carro, sin comerciales, solo éxitos, en La Voz de los Llaneros, la que yo prefiero. Por acá llega este señor, vamos a dejarla completica, ni tengo ni necesito, el señor Jason Jiménez, que ahora nos canta desde el cielo, música de fin de semana en La Voz de los Llaneros.

que no quieren envejecernos. Tenemos todavía toda la juventud completa. La más cuchita aquí es Fairi Mendoza. 11 de la mañana con 45 minutos. Tengo información importantísima desde Mesetas con nuestro enviado especial Enrique Ruiz, periodista de la Gobernación del Meta, porque se hizo entrega de un puesto de salud en Mesetas, en este municipio del departamento del Meta.

0: A todos los oyentes de La Voz de los Llaneros, la que yo prefiero, estamos en el complejo deportivo del Parque Sicuani. Hay un evento bonito del gobierno departamental a través del Instituto de Deporte y Recreación del Meta y del Meta. Luis Carlos Londoño es el director y ha venido a entregarle la bandera a los deportistas.
1: 11 de la mañana con 46 minutos. Información deportiva que también tenemos en la mañana de hoy. Pero ahora sí vamos con Enrique Ruiz, que está desde Mesetas.
2: La Voz de los Llaneros, muy pero muy buenos días. Les habla Enrique Ruiz desde aquí, desde el municipio de Mesetas. Exactamente me encuentro en la vereda San Isidro, donde la gobernación del Meta, por medio de la S departamental, está realizando la entrega del puesto de salud de San Isidro. Un puesto que me indican que estuvo más o menos unos 8 años cerrado, que estaba sin servicio, que estaba decaído, pero ya hoy la comunidad se está viendo beneficiada con el mejoramiento de ese puesto de salud. Y para eso quiero que escuchen aquí a Jensi, que es la vocera aquí de San Isidro. Jensi, muy buenos días, ¿cómo está?
3: Buenos días, sí, mi nombre es Jensi Carolina Noguera Rubio, de acá de la vereda San Isidro. Pues muy agradecida con el arreglo de la infraestructura de acá al puesto de salud, ya que es un beneficio para nosotros y para muchas comunidades, veredas más. Acá se benefician 8 veredas, aproximadamente unas 1000 personas requerimos de este servicio acá. Entonces, pues muy agradecidos y esperamos que nos sigan apoyando.
2: Yo quiero que le cuente a toda la gente que esta hora se conecta por la emisora de La Voz de los Llaneros. ¿Cuántos años duró este puesto de salud cerrado, decaído? Yo vine cuando esto lo íbamos a tumbar para volverlo a hacer bien bonito, bien bacano como está ahorita. ¿Cuánto tiempo duró cerrado?
3: Esto duró cerrado aproximadamente, ya lleva 14 años que fue hecho este puesto de salud y duró pues sin servicio, no habían servicio de enfermería, nada de eso, no había una enfermera acá que nos prestara los primeros auxilios, a lo menos no había ese servicio como tal.
2: Y ahorita
3: acá
2: ya cuentan con su auxiliar
3: ya
2: de enfermería.
3: Acá pues gracias a Dios se cuenta con una enfermera, el cual pues ella presta sus primeros servicios, el cual pues por eso requerimos de una dotación para pues sí, ella prestar pues su servicio más adecuadamente a todas las personas que requerimos de eso.
2: Exactamente, el primer paso es primero mejorar el puesto de salud y segundo la dotación. Ajá, que ya está en proceso de la gobernación del Meta y la S departamental. Pero cuéntenos ya para despedirnos, Jensi, ¿cómo lo ve? Bonito, ¿no? Está hermosa lo que era.
3: Sí, gracias a Dios, todos muy contentos, toda la comunidad, porque pues fue un mejoramiento pues muy bueno, el cual nosotros, por eso lo digo, somos 8 veredas, el cual necesitábamos de este servicio y de que nos adecuaran el puesto de salud para que contemos con un servicio de salud, que es lo más importante que necesitamos.
2: Perfecto, Jensi, muchísimas gracias y que lo disfruten.
3: Bueno,
2: oyentes, así como lo oye, esa es la alegría de las personas acá de San Isidro, un puesto de salud que, como ellos lo dicen, más de 10 años estuvo cerrado y hoy, gracias a la gobernación del Meta, en cabeza de nuestra gobernadora Rafaela Cortés, se está reactivando.
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0: Melómano, ahí nomás.
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11 de la tarde, más 18 minutos, a través de La Voz de los Llaneros, la que yo prefiero. Escuchamos lo mejor de Pitbull con Yandel y El Chacal, haciendo esta buena canción que se llama Ay Mi Dios. Sonando en ese gran viernes, en el fin de semana, con emisora que lo tiene todo, La Voz de los Llaneros, compartiendo, disfrutando el ajite de ese fin de semana. Ese abrazo especial para toda la gente que está conectada con nosotros, que nos acompañan, que disfrutan a través de La Voz de los Llaneros, la que yo prefiero. Ese abrazo para toda la gente que nos escucha en todo el territorio llanero. Acá estamos presentes para compartir con ustedes las mejores canciones. Ese abrazo para todos los amigos transportadores, para la gente que a esa hora se moviliza por todo el territorio llanero metense. Queremos saludarles, deseándoles una gran tarde, un gran fin de semana. 2 de la tarde, 18 minutos, y la invitación para que ustedes, a través de nuestro WhatsApp, a través del 1316-585-6367, compartan con nosotros la alegría de este gran fin de semana. Arranco mi turno con las mejores canciones, deseándoles a cada uno de ustedes bendiciones en este gran fin de semana, en este puente que ya comienza, que ya inicia, y aquí estamos nosotros, La Voz de los Llaneros, la que yo prefiero, para acompañarles. Llega por aquí canciones, salsita al mejor estilo de Tito Nieves, se llama La Salsa Vive.

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1: Que no se caiga el ritmo, pariente. Seguimos con más música movida para todos ustedes. Algo en vivo, algo más en vivo. Échele, compadre.

La canción de los solteros. ¿Dónde están los solteros felices? Que escuchan a esa hora la voz de los llaneros, la que yo prefiero. 2 de la tarde, más de 32 minutos. Territorio colombiano, un abrazo muy especial. Llega por acá más canciones, más éxitos, recordando a uno de los grandes, a uno de los ídolos del pueblo. Una voz inmortalizada, Rafael Orozco Maestre, que ayer estaba cumpliendo 34 años de su ausencia, pero nos dejó un gran legado musical. El vallenato vive. Llega por acá, Binomio de Oro, Pollo Irra, El Higuerón, buena canción. Ahí está lo mejor de Rafa Orozco, que suena

0: de la tarde en este gran viernes. Un abrazo especial para toda la gente que se ha conectado con nosotros en todos los rincones de Villavicencio, el departamento del Meta. Vamos a contarles rápidamente. 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Un mensaje de la Gobernación del Meta, Secretaría de Salud Departamental, Gobierno de la Unidad. 12:44 minutos. Ese abrazo especial para toda la gente que está conectada con nosotros. Seguimos con más canciones. Llega por acá el mejor estilo de la música llanera. Su Majestad presente en esa gran tarde del viernes. Buenas canciones. El sabor criollito.
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0: Papá, buen mañanazo a esa hora de la tarde con la que yo prefiero. La voz de Rodeadero lo hace Diego Daza con Carlitos Rueda. Se llama La Química y suena en esa gran tarde del viernes, el fin de semana, con la que yo prefiero. La voz de los llaneros. 2 de la tarde más de 57 minutos, territorio colombiano.
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0: El rey del merengue, Wilfrido Vargas, Báchate Merengue, y suena con la que yo prefiero, La Voz de los Llaneros, compartiendo lo mejor de ese gran viernes. Ya saben, estaremos de puente. Un abrazo muy especial para toda la gente que está conectada con nosotros, a los amigos transportadores, un abrazo, mil bendiciones. Vamos a reiterar ese saludo especial para la gente que nos escuchan en diferentes sectores de Villavicencio, el departamento del Meta, para todos los comerciantes. Un abrazo, mil bendiciones, y quiero saludar a esa hora de la tarde, ya cuando son en Colombia las 3-8 minutos, a todos los amigos, a la gente de la calle Las Salvarterías, un abrazo muy especial para ellos, lleno de muchas bendiciones en ese gran viernes, cuando ya se dio inicio a la Copa del Mundo 2026. Y el mundo paralizado por la fiebre, por la pasión de fútbol, y obviamente los colombianos estamos igual, ¿no? Haciéndole fuerza a la tricolor, a nuestros muchachos, a la Selección Colombia. Quiero saludar a los amigos de Credit Ópticas del Meta. Un abrazo muy especial para ellos, especialmente para doña Gladys Barragán, que nos escucha a esta hora de la tarde. Para todos sus muchachos, se recuerden, si usted quiere ver el mundial como debe ser, con buenos ojos, pues hombre, échese la pasadita por allí. Recuerden que el examen es computarizado, lo último en tecnología como tal, y lo mejor es totalmente gratis, gratis. Para que se eche la pasadita. ¿Qué tiene que decir? Diga, oiga, yo escucho por ahí en La Voz de los Llaneros que estaban diciendo que es totalmente gratis el examen. 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La montura a veces, escuchen lo que estoy diciendo, a veces es gratis. Mira a ver cómo las cuadra con los muchachos. La atención es muy buena. Así que échense la pasadita, calle de las Salvarterías. Ahí está doña Gladys Barragán. Ese abrazo especial para toda la gente que está conectada con nosotros, con La Voz de los Llaneros, la que yo prefiero. Y seguimos nosotros también saludando por acá a los amigos que se encuentran en La Esperanza. Un abrazo especial para todo el comercio, para la gente que está conectada con nosotros, que comparten y disfrutan la alegría de este gran viernes, de este gran fin de semana. 3:10, voy con más canciones, llega por acá los clásicos, más música, sabor tropical, llega por acá el señor Miguel Molly, junto a tu corazón. 3:10, no la cambies.
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buena música, buena canción para todos los que les gusta el sabor popular, que le dicen, oiga, qué rico escuchar a Andrés Franco. Música agropecuaria, pero colombiana, papito, colombiana. Saludándoles, deseándoles en lo mejor en este gran viernes, siendo 12 de junio. Ya son las 13:23 en esta gran tarde, en este gran viernes. Un abrazo especial para todos los amigos transportadores, para la gente que sigue conectada con nosotros. ¿Quién más nos escriben por acá? Hola, Harold, feliz tarde. Un abrazo especial para la gente que nos escuchan a esa hora desde Restrepo Meta, que reportan en full sintonía. ¿Quién más está por acá? Saludando por aquí a doña Matilde. Un abrazo especial para ella, para toda la gente que está conectada. Para doña Fanny. Para doña Fanny que está conectada. Ella muy contenta con su enamorado. 3:24 minutos, escuchando buena música, buena radio a través de los 106.3 del FM. Ya saben que a las 5 en punto estaremos con el programa institucional de la cultura llanera en Buenas Tardes Llanura con el señor Oropesa Lizón. Voy con más canciones, más música, canciones que ustedes pueden también ayudar a programar a través de nuestro WhatsApp, a través del 316-585-6367. 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Listo. 3:25 minutos, voy con más canciones, más música. Llega por acá el señor, nada más y nada menos que Rafa Pérez, Rafita. Y dele, que dele. 3:25, buen vallenato.

aquí está tu hijo. El señor, el negrito, el romántico del llano, el señor Arias y Bigode. Buena canción que suena a través de la radio diferente, la que yo prefiero en ese gran viernes, fin de semana. Llega para acá el señor, nada más y no menos que Jesús Jiménez con el corazón.

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Jetsona, buena canción que suena en esa gran tarde del viernes, fin de semana con la que yo prefiero, la voz de los llaneros, 4 o 5 minutos, iniciando otra hora con muy buena música, las mejores canciones que suenan a través de la radio diferente.

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Piensa en mi pueblo, buena canción que suena a través de La Voz de los Llaneros, la que yo prefiero. 4:20 minutos, sigue corriendo el tiempo. Nosotros seguimos acompañándoles en esta gran jornada. Y llega por acá el mejor estilo, la música de banda regional mexicana. Lo hace Julián Álvarez y su norteño. Se llama Lo Tienes Todo. 4:20 minutos, con la que yo prefiero. 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

el sabor a esa hora de la tarde con la que yo prefiero, La Voz de los Llaneros, compartiendo y disfrutando el hit con buenas canciones. Una canción que estamos acostumbrados a escucharla en la voz de los Corraleos de Majagual y otros artistas, inclusive del señor Diomedes Díaz, Los Sabanales. Pues esa canción la han querido coger Carlitos Vives con Ryan Castro y decir, bueno, eso es Colombia, papá, y le vamos a meter más aires, y sale esa muy buena canción. Los Sabanales, una versión moderna, donde se mezcla un poco también los aires tropicales colombianos. Y ahí está, Ryan Castro con Carlitos Vives. 4:26 minutos, acá estamos disfrutando, llevándoles muy buena música en esa gran tarde especial. 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Gobernación del Meta, Secretaría de Salud Departamental, Gobierno de la Unidad. 4:26 minutos, voy con más canciones. Más música en esta gran tarde del viernes, fin de semana. Y llega por acá, al mejor estilo, el señor Fulanito presente. Se llama El Cepillo, Cepilla, Cepilla. 4:27, no la cambies, no la cambies. No la cambies.

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1: Quiero contarle, mi hermano, un pedacito de la historia negra, de la historia nuestra, caballero, y dice así.

Ahora es hora de la tarde con el Yo Arroyo la Leyenda. Buena canción que suena a través de la voz de los géneros, la que yo prefiero. 4:41, ya saben, pendientes porque a las 5 en punto, señoras y señores, llega la música de nuestro inmenso llano en Buenas Tardes Llanura. El sabor con el señor Oropesa, el sabor Piojito, el programa institucional de la cultura llanera, no se lo pueden perder, listo. Llega para acá la señora Tenay Torres, sabor Piojito.

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Colombia, 5:03. Hola, ¿qué tal, amigas y amigos de la sintonía? Bienvenidos a una emisión más de Buenas Tardes, Llanura. Saludos cordiales desde aquí, desde la voz de los llaneros, la que yo prefiero. Un gran abrazo del Matapalo que enviamos en esta tarde del viernes 12 de junio. Saludos cordiales a quienes nacieron un día como hoy, están de Happy Birthday to You. Que los cumpla feliz, que los cumpla lleno de amistad, de cariño, de alegría y mucha, mucha salud. Saludamos a quienes van por las carreteras de nuestro departamento del Meta o vienen de la capital de la República, de los llaneros de Ruana, la vía que va hacia el centro del llano, hacia Puerto López, Puerto Gaitán, e igualmente por la carretera que bordea la cordillera oriental de Colombia, que ya está asignada hasta el departamento del Arauca. Bueno, vamos a dar comienzo a nuestra fiesta criolla con nuestra gloriosa música del llano de Colombia y Venezuela, y tengo por aquí música que siempre está muy al pendiente del gusto musical de todos ustedes, queridos amigos. Aquí está este tema titulado Amargo y Trujano, en la voz de Luis Felipe Salcedo, el caballero del joropo. Simón Gualdrón compuso esto. ¡Vámonos!

0: Así como no, 5:12 p.m. Ahí teníamos el estilo y la manera de cantar de Luis Felipe Salcedo, el caballero del joropo, de Trinidad Casanare para Colombia y el mundo, e igualmente Donald Drumas Monroy, el negro de Jagüeyes del Guirripa. Eso es jurisdicción de San Luis de Palenque, también en el departamento de Casanare. Estamos en Buenas Tardes Llanura, el programa institucional de la cultura llanera, a esta hora de la tarde, cabresteando la audiencia hasta las 7 p.m, con más de nuestra música criolla. Y la gente está por aquí ya escribiendo en el 316-585-6367, el teléfono de la sintonía llanera, a esta hora de la tarde. ¿Qué nos dicen? ¿Qué más? Buenas tardes.
1: Hola, ¿qué tal? Muy buenas tardes. Buenas tardes, señor José Javier Oropesa. Dios me bendiga. Amén. Por tan maravilloso programa. Muchas quiero gracias. Que me regale, por favor, de Lorgio Rodríguez, Guayabo de Amor, por favor.
0: Guayabo de Amor.
1: Colóqueme, hágame ese grandísimo favor. Guayabo. Y quiero enviarle un saludo muy, pero muy especial a toda esa gente de Llano Adentro, toda esa gente de La Pata al Suelo, todos llaneros originales. Guayabo. Que Dios los bendiga aquí desde mi trabajo. Escuchando Buenas Tardes Llanura.
0: Muchas gracias, muy amable al oyente. Gracias por estar en la sintonía y dedicarnos tiempo a la música más linda del mundo. Buenas tardes, Dios lo bendiga. Saludos desde Acacías para saludar a la Asociación Alzo al Caraván. Mi esposa Cecilia, sus compañeras de grupo Claudia, Andrea y Patricia en el barrio Nutibara. Gracias, estamos en sintonía. Solicitan la canción Cachilaperito. Bueno, está bien. Señora Fanny, bienvenida. Ya sé que está con el equipo a todo dar. Muchas gracias, muy amable, doña Fanita.
2: Señor, la vi. Buenas tardes.

0: Juan Matiz reportando.
1: Juan Matiz, ¿cómo estamos?
0: Para solicitar el temita de Alexander Galdames, sin rencores. Muchas gracias.
1: Sin rencores. Bueno, yo pensé que iba a pedir que por ahí cargue un sencillo. Está muy buena esa canción. Se está pegando mi pariente a Galdames con ese tema, ¿no? Yo por ahí cargo un sencillo. Podrán tener mucha plata, pero no la tienen toda. Como quien dice, a mí no me embolatan el rastro, ¿no? Es Alexander Galdames, de Nunchía Casanare, imagínense. Desde Nunchía, Alexander Galdames. ¿Qué nos dicen por acá? Hola, ¿qué tal? Buenas tardes, ¿cómo estamos? Buenas, buenas. ¿Qué pasó? Se le fue en blanco la vaina. Buenas. No dijo nada, no dijo ni...
2: Buenas tardes, Llanura.
1: No dijo ni japa, dijo el maestro Juan Farfán. Creo que tiene que repetir el mensaje, amigo, porque no le grabó en el anterior. Bueno, muy bien, ya estamos a 12 de junio, ya se va a partir el mes de papá. Dicen que este fin de semana es el mes de papá, vamos a ver cómo se comporta la marea, ¿no? De todas maneras, no importa que nazcan chatas con tal que respiren bien. Decía un viejo llanero por allá en las costas del Guandul, un viejo llamado Anastasio Corredor, imagínese, Anastasio. Simpático el hombre, bajito de estatura, montaba muy bien a caballo y pues era nuestro vecino y siempre nos visitaba y siempre que iba armaba unos charlononones. Y era, nos gustaba porque tenía muy buen sentido del humor. Anastasio Corredor. 5:16, vámonos con esto de las costas de las Guamas. Aquí está Villamil Torres echando tiempo.

0: Tarde, Alexander Galdames está condenado al éxito. Es un muchacho humilde, sencillo, de ascendencia campesina. Compone y canta sus propias canciones, que es lo mejor, ¿no? Y las temáticas generan identidad en el público que escucha sus mensajes poéticos. Bien por él, un abrazo para los seguidores de Alexander Galdames. Él es de Nunchía, Casanare, y pues viene ya hace ratico tratando de posicionarse en la memoria de todos ustedes. Hola, ¿qué tal? Buenas, buenas.
1: Don José David Oropesa, buenas tardes.
0: Bueno.
1: Saludándolo por aquí desde Barranca de Upía.
0: Bueno, Barranca
1: de Upía. Escuchar El Río Soñó de
0: El José Río Daniel. Soñó.
1: Muchas gracias.
0: Muy buen tema. El Río Soñó. Sí, señor. Buen tema. Cantado por el Pico de Oro de Venezuela, como dicen ellos. Hola, ¿qué tal? Buenas tardes.
2: Epa, José David.
0: ¿Qué más?
2: ¿Qué más, parientico?
0: Adelante.
2: ¿Qué más, mi pariente? ¿Cómo vamos?
0: ¿Cómo la ve usted, chico?
2: Aquí
0: que tiene
2: gafas. Disfrutando de la buena programación de Buenas Tardes, Llanura, y disfrutando de la buena música.
0: Eso me gusta.
2: La música que nos alegra la vida.
0: Sí.
2: Los bonitos recuerdos de nuestro llano.
0: Sí, trae recuerdos. Así
2: pariente,
0: es. De eso se trata.
2: A reportarle sintonía aquí al barrio San Carlos y...
0: San Carlos.
2: A la vez pedirle un favor, a ver.
0: Sí.
2: Y me hace sonar una canción ahí que se llama Faltó un Llanero en el Hato.
0: Del Chulo Hernández.
2: A la vez para saludar a un amigo, un amigazo. Allá en la isla, allá en las costas de Lupía. Don Erly Cárdenas.

0: Gente, gracias, gracias.
1: Muy amable, pariente. Usted también. Vamos para adelante como negocio el paisano. Hola, ¿qué tal? Buenas tardes. Buenas.
2: Buenas tardes, Llanura.
1: Buenas.
2: José Javier López.
1: Sí, señor.
2: Olivardo Neira.
1: Don Olivardo, ¿cómo va?
2: Gracias por su programa.
1: Bueno.
2: Muy amable por...
1: Me alegra que le guste.
2: Todas las tardes hacia el pasado.
1: Háganme un favor. Sí, señor.
2: Me gustaría escuchar Guayabita Verde de Hilariando Rey. Gracias, muy amable.
1: Guayabita Verde. Guayabita Verde, verde como la sabana. Ya, vamos a ver si la llamo. Más viejo que el candado del infierno esa canción, ¿no? Hola, ¿qué tal? Buenas tardes.
3: Mira que el tema está bien bonito. Oiga, Germán, yo le dije con letras de él, creo que dijo letras de él y canta parejitico y tranquilito.
1: Sí, calmado. No, con eso de que por ahí cargo un sencillo la rompió. La sacó del estadio el viejo. Bueno, muy bien, hemos escuchado a Luis Felipe Salcedo, Amargo y Trujano de Simón Gualdrón, Amor Especial al Drumas Monroy, Echando Tiros para el Aire de Villamil Torres, Lorgio Rodríguez, Guayabo de Amor y Alexander Galdames, el tema que acabamos de referenciar, que se titula Sin Rencores, Sin Rencores. Bueno, también quiero decirles que estamos pues muy contentos de estar aquí en La Voz de los Llaneros y que ustedes dediquen tiempo a escucharnos, definitivamente. Voy a sabanear los temas que me preguntan y seguimos escuchando buena música, ¿les parece? Por aquí tengo esto, Bonita como Millano de José Cheo Ramírez, es el tema. La verdad no sé quién lo canta, pero bueno, aquí está, es un buen tema también, es un pasaje muy, muy sentido. Seguimos en Buenas Tardes, Llanura.

Bueno, ahí estaba el estilo y la manera de cantar de don José Alí Nieve, que en paz descanse el río soñó. Bonita como mi llano, de Cheo Ramírez, es la voz de el señor Alí Cabello, diría el topo Jairo Solano Sarmiento. Alí Cabello, qué linda voz la de Alí, ¿no? Bueno, muy bien. Seguimos en Buenas Tardes, Llanura. Qué bueno lo que dice la gente, que les traen recuerdos, que les traen, hacen un viaje retrospectivo por sus vidas. Y bueno, de paso le decimos a las nuevas generaciones que la música nuestra es la música más bella del mundo. Levanten la mano los que creen eso. Ahí verás si no, dijo doña María Carratuca, ni más faltaba. Porque es una música diferente, es una música muy limpia, muy sana, muy poco contaminada, si se quiere, ¿no? Una música que sigue manteniéndose hace ya más de 500 años y que por supuesto tiene en su ser, en su contenido, la magia de alegrar el espíritu, el alma e invitar a la vida, no a la muerte. Porque hay otras músicas, con todo respeto, dijo doña Aurelia Silva, que invitan esas otras cosas, ¿no? Y entonces, no, yo creo que es un arte, y como arte que es, debe tener contenidos que edifiquen al ser humano, que lo construyan, que lo alienten a salvar los problemas y a ser mejor ser humano, ¿no? Definitivamente creo que la música es un gran vehículo para la enseñanza, para salir de la desgracia inclusive. Hay gente que trabaja terapéuticamente con música. Mozart tiene unas músicas para despertar en los bebés a temprana edad su curiosidad y despertar un poco más la conciencia y la memoria, por ejemplo, ¿no? Increíblemente. Yo sé que a muchos no les gusta estos temas, pero es bueno también señalarlos, por cuanto debemos sentirnos orgullosos de nuestra música. Música que nos vino, obviamente, de Europa, pero que vino para quedarse. Y el criollo no la adoptó como venía genuinamente, sino que la transformó y la adaptó a su territorio, ¿no? Le puso la sangre de indio, le puso sangre africana, le puso ese movimiento y esa energía tan bella del trópico, ¿no? De las sabanas, del ganado, de los ríos, de las aves canoras, de tantas motivaciones que tenemos los llaneros para componer una letra, para componer un verso, o por lo menos para contemplarlo. Y entonces los obligados a hacerle marketing a nuestro territorio, pues somos nosotros mismos, ¿verdad? Debemos sentarnos a contemplar la naturaleza, a compararla inclusive con otras latitudes del mundo, los que han podido salir, viajar por allá. Pero yo sí estoy muy de acuerdo con don Jorge Guerrero, porque yo no me voy de mi llano, chico. Entonces, sí, es bueno salir para tener puntos de referencia, pero definitivamente lo nuestro no hay quien lo supere. Y muchos dirán, no, pero es que somos tercermundistas. Pueda que sí, pero lo que tenemos aquí, se lo juro, que no lo tienen los países del primer mundo. Definitivamente, y estoy más que seguro. Por ejemplo, esta narrativa del Chulo Hernández, faltó un llanero en el hato. Vámonos con este viaje por el propio cañón del Caño.

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3: A caramba, compañero, tenemos las 5 de la tarde con 52 minutos ya. Pasa la tarde. Pasa la tarde desde aquí, desde La Voz de los Llaneros, la tarde del viernes 12 de junio. Saludos cordiales a todos los que acaban de llegar a la sintonía. A quienes vienen de la capital de la República a pasar el fin de semana con nosotros. ¡Qué bueno! Ya se le dio rienda suelta a Caño Cristales, ¿no? Recuerden, el Instituto de Turismo nos invita para que ustedes disfruten de la experiencia de Caño Cristales, también del Cañón del Güejar, que debe estar con los rápidos más exigentes del mundo, ¿no? Claro, para uno meterse al Cañón del Güejar en esta temporada, hay que ir con los expertos, no se vayan a meter por allá solos. Busquen los operadores turísticos en la app del Instituto de Turismo del Meta. Así, búsquenla como Turismo Meta y ahí está toda la oferta de todos los destinos turísticos en nuestro departamento del Meta. Para que, y esto reforzando un poco el diálogo anterior relacionado con la mejor música del mundo. Hay mucho por hacer en el departamento del Meta, por disfrutar, por observar, por comer, chico, dijo. Dijo a mí en castellano cuando uno llegaba a su restaurante, ¿qué va a beber? ¿Qué va a comer? Bueno, pues aquí hay mucho por comer y por beber. Así es de que búsquense los lugares, indaguen y disfruten de nuestro territorio. Buenas tardes, aquí a Puerte Coso de 5 a 7. A Puerte Coso no, buenas tardes, Llanura. La marca Puerte Coso está por ahí guardada, ¿no? Hola, ¿qué tal? Buenas, buenas.
4: Señor Oropesa, ¿cómo qué vamos? Pena molestarlo tanto.
3: No, hágale.
4: Dáleme el temita último que grabó ese marronero, el propio marronero, este, Carlos Rico, con Manuel Esteban. Este, ya. Como viejo, con muchacha. Gracias.
3: Ya, voy a sabanearlo. Buenas tardes, Llanura, cordial saludo desde Bogotá. Gracias, maestro Oropesa, por ese bonito programa que nos alegra la vida, escuchando esta bella música que tiene mi lindo llano. Tengo entendido que es la única emisora llanera que tiene un programa de estos. Muchas gracias. No creo que seamos los únicos, pero pues la audiencia sí la tenemos.
4: Permítame. Ya no viejo, no. Como viejo con muchacha.
3: Como viejo con muchacha, sí. Permítame ser un poquito presumido, ¿no? Pero no soy el único programa, por supuesto. Está Jairo Solano. William Vázquez tiene también programa por fuera de esta emisora. Bueno, hay varios, ¿no? Y qué bueno que sea así. Y ojalá que en Bogotá haya muchos programas también. Yo no sé si Jaime, ¿qué era él? Un señor Jaime, ya debe ser ya un señor adulto. Tenía un programa ya en Bogotá. Don Pedrito Barreto, que en paz descanse, tuve eternamente un programa en Radio Mariana de Bogotá. Radio Mariana, por allá en la sexta con segunda, creo que era que quedaba la sede de la emisora de los curas. Radio Mariana, ahí se metió Pedro Barreto y hacía un programa todo el tiempo. Falleció Pedro Barreto, quién sabe si seguiría con el programa. Yo dudo mucho que hayan seguido. ¿Qué más había? Por ahí en, no me acuerdo, Vilmar Estéreo tenía una vez un programa también. Bueno, pero ahora como no hay límites por las páginas y las señales en la web, por ejemplo, nosotros tenemos nuestra app, La Voz de los Llaneros, que ustedes pueden instalar en los dos sistemas, ¿no? iOS y Android, para que nos lleve en su celular a cualquier lugar del planeta. Eso es lo bueno. Entonces, pues hemos ampliado la frontera con esta tecnología. Y de paso, pues le alegramos la vida a la gente que está por el mundo, ¿no? Hay mucho llanero regado por todos lados. Polonia tiene llanero por carajazos. Suiza, ¿cómo se llama? España, Francia, Emiratos Árabes. hasta en Ucrania hay colombianos, por allá por el Magreb africano, por todos estos países del norte de África también hay mucha gente latinoamericana, colombiana y venezolana también. Hola, ¿qué tal? Buenas tardes,
5: don Alvarito. José David, muy buenas tardes.
3: Don Alvarito, ¿cómo vamos?
5: Así como dicen, puede que no sea el único, pero el más completo. Porque de resto, yo paso en dos o tres emisoras, pero mejor dicho, me reservo mis comentarios. La mejor es esta.
3: Ah, bueno.
5: Eso sí,
3: bueno.
5: José, y después de esta emisora y fuera de eso, su programa, no le busque, no le busque, que no hay más.
3: Ah, gracias, don Alvarito, por los comentarios.
6: Tenía una vez el programa también.
5: Don José David. Claro, mire, era Radio Mariana a las 3, de 3 a 3 y media, y eso era de los dueños de la esa emisora Mariana, era de los de La Salle, de los monjes, de los
3: hermanos de La Salle.
5: De La Salle,
3: sí,
5: esos
3: señor.
5: Son los jesuitas.
3: Jesuitas,
5: y
3: cómo
5: entonces,
3: no.
5: Y allá quedaba al lado de la Universidad de La Salle, en el centro, allá quedaba la emisora. Y ajá. Vilmar Estéreo de Facatativá tiene el programa todavía que se llama Brisas del Llano, de 9 a 10 de la mañana todos los días.
3: Todos los días,
5: eso lo emiten en Facatativá.
3: Excelente.
5: Y hay otro que tiene otra, Unilatina, otra emisora de Facatativá, tiene otro que se llama Voz del Llano. Pero ese creo que es en las horas de la tarde.
3: Vea usted, aquí me están diciendo que en Vientos Estéreo también hay un programa que hace don Rafael Guarín Sea, que esos son los programas. Me reseña precisamente el de Jaime Riaño, dice que se acabó. Dice Germán Acosta que el de Jaime Riaño se acabó, que solo está el programa de Vilmar Estéreo y Vientos Estéreo y el que usted me reseña, mi querido Alvarito. Qué bueno. Pues sí, ahí van, poco a poco, ¿no? La situación es que ojalá más emisoras comerciales abrieran espacios. Bueno, y también Radio Nacional de Colombia, debo decir que también está haciendo un programa que hace el maestro Tacha desde aquí, desde Villavicencio, pero que lo irradian por las 74 emisoras del sistema público nacional. Entonces, eso tiene un gran alcance también, ¿no? Y pues entre otros programas que hay en la parrilla de Radio Nacional, también introducen la música llanera. Bien, entre más espacios haya y entre más vitrina haya, pues mucho mejor, ¿no? Desde luego.
7: Oiga, y había otro que era Nananino. Nananino. Los zapatos blancos, que le llaman que los zapatos que le había regalado Antonio Villanueva, el canagüero. ese de Rafael Guarito todavía lo presenta en canal de YouTube, se llama Cantamillano.
3: Cantamillano.
7: Él está viviendo aquí en Villado.
3: Sí, viejo muérgano, pero está escondido.
7: Rafael Guarito se llama Surán Televisión, ese lo transmite por Surán Televisión. También es de 5 a 7.
3: Vea usted. Ah, bueno, pues ahí estamos, vea, la gente está dateada. Buenas tardes, señor López, bendiciones. Por favor, un saludo matapalero para mi esposa. Ah, no, para mi esposo, es la joda. Pensé que era un señor. Para mi esposo Venancio Leighton o Leighton, complázcame, por favor, con el disco El Criollito del Cholo. Yo soy llanero, campesino hasta la cacha, me gusta dar serenata cuando estoy emparrandao. Soy un llanero amansador de potrancas, conquistador de muchachas, criollito y patirrajao. Qué vaina tan bonita, ¿no? Vengo del llano, no sigo.
7: Buenas tardes,
3: me dan ganas de irme para allá. Buenas, ¿qué más? Buenas, Rodrigo.
7: Por aquí, Rodrigo Rondón del Viso de Upía, municipio de Cabullar.
3: ¡Cracha, compañero! ¿Cómo está Lupía?
7: Con esos temas, ¿no?
3: No, tranquilo.
7: Muchas gracias por ese programa tan bueno. Hágame el favor y me puede complacer con la canción.
3: Sí.
7: Cumpleañera de Juan Farfán.
3: Cumpleañera.
7: Gracias, Juan Pesa, gracias.
3: Bueno, hermanazo, saluda a la gente de Lupía, Brisas de Lupía. Un abrazo para la gente de la costa de los ríos, que ya hay esperanza, chicos, porque ya me dicen que el Orinoco está aflojando. Y ese es el río padre, ¿no? Porque de él depende todo. Si a él no le afloja la creciente, pues simplemente lo demás se represa por donde le llegue. Entonces, ya está bajando el Orinoco, ya está bajando el Meta. El río Pauto, yo tengo un revolcaderito de burros allá, se inundó, se llenó de limo, estoy feliz, porque resulta que cada vez que se inunda el Pauto, lo que hace es abonar la tierra, ¿no? Solo que después hay que cogerle el golpe a los tiempos. La casa hay que pararla en zancos. Es decir, yo miré, el viejo Dumar el Jure me enseñó, se ponen unos pilares en cemento, luego sobre eso se pone una plataforma y ahí se construye la cabaña donde uno va a vivir. Y los marranos y toda esa vaina va en lo alto para la temporada, hay que subir. porque si no el agua acaba con todo, ¿no?
8: En Bogotá también había una emisora que llamaba La Voz de
3: ¿cuál?
8: La emisora del ejército.
3: Ah, sí, señor.
8: Transmitía un programa de 8 los domingos, de 8 de 6 a 8 de la mañana.
3: Sí,
8: todos los domingos.
3: Esa también creo que iba a nivel nacional porque es una red de emisoras del Ejército Nacional. Yo recuerdo.
5: Bonito. El problema es que cuando los ríos se crecen, cuando uno tiene 100 hectáreas y que lleve una, listo. Pero cuando uno tiene 3 hectáreas y lleva media, que uno jodido.
3: Ah, no. Por eso le digo que lo mío es un revolcadero de burro. Eso es muy chiquitico. Entonces se puede manejar. Fácil. Yo no voy a tener ganado ahí. Si acaso unas 3 cabras, un burro mojino, voy a tener 2 vacas de ordeño. Y el resto son patos, gallinas, pavos. De pronto un marrano en el chiquero y ya una canoa y ya el rancho y mucha comida, obviamente, plátano, yuca, maíz, frijol. Me gusta mucho la hidroponía. Mire que eso es una forma bien práctica de producir comida rápido, ¿no? Entonces todas esas cositas las he estado pensando, he estado soñando con eso. Vamos a ver si la vida me alcanza para hacer el proyecto. Lo importante es que ya tengo la tierra, que es lo más importante, ¿no? Bueno, nos fuimos de canciones a esta hora de la tarde, 6:12. Gracias por la interacción, muchachos, todos muy amables. Seguimos con la buena música de nuestro llano. Aquí está el negro Aries Bigot, el arpa del maestro David Parales. Una casita bella para ti, suena así en la voz de los llaneros.

0: Las músicas de nuestro llano bonito, canciones que van y vienen, Bonita como mi llano de José Cheo Ramírez, la voz de Ali Cabello, José Ali Nieves, El Río Soñó, El Chulo Hernández, Faltó un Llanero en el Hato, Domingo García, Guayabo Negro, Una Casita Bella para ti, Don Aries Bigot, Cholo Valderrama, Criollito, está también Juan Farfán, cumpleañera del maestro Juan Farfán. Es la música que hemos sonado para ustedes, queridos amigos, a esta hora de la tarde, cuando ya tenemos las 6 de la tarde con 18 minutos. Avanza ahora sí la tarde-noche ya de hoy viernes en Buenas Tardes Llanura, y la gente sigue pendiente del teléfono. Muchas gracias, muy amables. Honor que me hacen tenerlos acá. Me dice, buenas tardes, Alberto Peña desde Restrepo. Sí, señor, en Vilmar Estéreos de Facatativá, de 9 a 10 de la mañana, Leonardo Zapata, se llama el presentador del programa. Cuando estoy en Facatativá escucho Vilmar, y aquí en Restrepo escucho de 5 a 7 lo mejor de la música llanera. Felicitaciones. Muchas gracias, hermano, muy amable, don Alberto Peña. Muy bien, mi negro, dijo el padrino, ¿no? Don Alberto Piedraíta Pacheco, de Caracol Radio. Buenas tardes, Oropesa, bendiciones, por favor, un saludo, Matapalero. Ah, bueno, lo del criollito, parientico, bendiciones, gracias por la complacencia, ¿no? Con mucho gusto. Ni más faltaba, para eso estamos, ustedes son los que mandan. Y aquí nosotros hacemos caso, ¿no? Con ustedes. Don Alvarito, ¿qué pasó? No escucho.
1: No, justo con las dos canciones que más me gustan, Faltó un Llanero en el Hato y Mi Gallito de Niso.
0: Ah, sí, señor. Qué bueno.
1: No, jodan. Don José David, hoy me ha dado gusto con las dos canciones que más me gustan, Faltó un Llanero en el Hato y Mi Gallito de Niso.
0: Sí.
1: Gracias, don José David.
0: Con mucho gusto, don Alvarito.
2: Oiga, también había, ese de Canta Millano también lo daban por emisora .5 de Jorge Barón Televisión Radio. Sí, pues sí, allá sí. En Bogotá, en el centro del país. Por allá yo no sé, hacían harta difusión. Y acá le toca uno llegar y como dice este, curucotear a ver dónde es que está lo criollo, porque es que ve que ponen una musiquita que virgen
0: santísima. Que válgame, no, vida mía.
2: Pero eso ya pues suena como muy, muy, muy, muy quemado ya, y eso hay que estarle actualizando y mirando a la gente que realmente está pegando, y como cuento, la generación que va a reemplazar a los viejos baluartes que están yéndolo por uno.
0: El relevo generacional, sí.
2: Sí, yo le cuento que yo trabajé bastante por ahí la música, pues no directamente trabajando, pero sí cantaba por ahí en los asaderos que van en Bogotá, como para no perder el ritmo y el otro. Okay. Hace rato, el sí, tiempo de que estaba, pues, digamos, por ahí Jaime Pinzón y Gonzalito, estaba el Gabán Restiado, también estaba por ahí trabajando en Bogotá.
0: El Gabán de Arauca.
2: Pero claro, eso así muy, muy, muy, creo yo no era, pues ahí le pedían a uno, lo más apretado que le pedían era Predestinación.
0: Sí.
2: Y el resto de gente que le dijeron que cante Ay Mi Llanura, pues obviamente no me cantaba, pues. Me decían, no, es que el himno al llano, realmente ya no la cantábamos, pero.
0: La potra Zaina.
2: Y la gente para pedir ese egoísmo decía, cante en silencio. Y este uno quedaba callado.
0: O el otro, sí, la perola, eso, cante la perola. La perola.
2: Ese era otro pato que no dejaba, pero mejor dicho, no dejaba coger punchito, porque lo manteníamos era jartando ahí donde Hilmer Rojas, el David Maecha, el romancero del
0: David
2: estero.
0: Maecha, sí.
2: Nosotros le decíamos el romancero del piedrero o la chivarrenca, porque es de Coscuez. Sí, el viejo le rinde, ¿para qué? Cuando eso ya sacaba un trabajo discográfico en cassette, claro, me llamaba Guayao Guapo.
0: Sí, yo
2: me rato.
3: De
2: rato.
3: Maestro López, muy buenas tardes.
0: Gracias.
3: Un saludo por aquí desde San Martín. Ya entrando aquí a trabajar.
0: San Martín.
3: La muy juicioso.
0: Qué bueno.
3: Y maestro, para solicitarle una canción.
0: Sí.
3: El Campeche de Carlos Rico.
0: El Campeche.
3: Vaya, maestro. Dios lo bendiga.
0: Bueno, mi hermano, gracias. Muy amable. Qué bueno hacer memoria, ¿no? Yo realmente hablo de Bogotá, década del 80 y 90, aparte de los 90, ¿no? Ahí estaba Llanerada 57, el punto de encuentro de todos los criollos, araucanos, casanareños, bichadenses, guaviarenses. Y Camila, que era la dueña con otro señor, no me acuerdo el nombre, pues digamos que ella siempre tenía una nómina muy especial. Pero lo bonito del lugar era que uno llegaba y si quería cantar, pues cantaba. Entonces, pues era muy bueno porque uno Y el que tenía talento se animaba. A veces cantaba bonito, cantaba feo, pero cantaba y se sentía realizado, expresando su sentimiento. Eso era lo más bonito que tenía Llanerada. En otros lugares también hacían lo mismo, ¿no? La Gran Llanera, la Llanerita, también hacía lo mismo. Y después no tuve el honor de conocer las Tres Llanuras, pero me cuentan que las Tres Llanuras fue un evento, un, ¿cómo se llama? Un lugar muy, de mucha clase, ¿no? Y de mucha alcurnia. Las Tres Llanuras, allá al norte de la capital de la República. Y había una cosa que llamaban el motorista, había otro al norte sobre la 127. Todo eso lo recorrimos en la década del 80. Había una explosión de fanaticada por la música llanera. Y la gente de Boyacá y de Cundinamarca aprendieron a tocar arpa, cuatro, maracas, y se montaron sus grupos llaneros. Y entonces había una suerte de explosión de música por todos lados, ¿no? Porque creo que el primero que empezó con esa música llanera fue don Homero Dalel, ¿sí? Con un lugar que llamó Los Centauros, se llamaba, abajo de la Caracas con 19. El lugar no era muy bonito realmente, era bien complicado, pero allá íbamos también a Los Centauros. Recuerdo que le gané una botella de aguardiente al viejo Homero Dalel, que tenía unas carameras de bichos, ¿no? Caramera de venado, caramera de un búfalo, tenía la caramera. Y entonces él, y había una caramera en una esquina, una cosa ahí, unos huesos cruzados. Era caramera de algo, pero pues no era común. Y entonces el viejo dijo, mire, vamos a hacer una cosa en la mitad de la vaina. Se paró, dijo, mire, el que me adivine de qué animal es esa caramera, se gana una botella de aguardiente. Y yo me quedé viendo, yo venía de ver las toninas bucear en la costa del Pauto y en las costas del Gandul. Y le dije, venga, don Homero, esa caramera es de una tonina. Soltó la risa el viejo, me dijo, ¿y usted dónde? Le dije, yo soy pauteño. Dijo, ah, de razón. Fue y buscó, no era una caramera, sino la osamenta de lo que es el cráneo de una tonina. Porque caramera se le dice a los animales que tienen cacho, ¿no? Pero el viejo quedó sorprendido. Porque pues obviamente allá, pues su gente era no tan llanera. Y ese día nos rascamos a costillas de don Homero Dalel. Bueno, voy a seguir con canciones a esta hora de la tarde, ya 6:25. Avanza la tarde de Buenas Tardes Llanura. Hoy viernes 12 de junio, seguimos. Aquí está Dumar Aljure, el trochador de la canta.

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0: Minutos para las 7 de la noche aquí en Buenas Noches, Llanura, ya. Saludos cordiales, 6 de la tarde con 40 minutos. Muchas gracias a los amigos que siguen ahí pendientes de la emisión de hoy viernes. Nos vamos de puente nuevamente este fin de semana. Saludos a mi buen amigo el Guatico Lino Acosta. Está en la sintonía. La gente en Matapalito también nuestro saludo. En Monterrey, Casanare. A la gente de La Horqueta, se llama el lugar, es un centro poblado. La Horqueta, saludos también para ellos allá en el Casanare Grande, a Villanueva, Casanare, a la gente de Caribayona. También a mi buen amigo Mina, el negro Mina, conocido así en el mundo del coleo, a su familia, a su esposa, a sus hijos, que deben estar escuchando el programa a esta hora de la tarde, noche ya. Mi cariño y mi aprecio para esa familia que vive ahí por la vía a Caribayona, según me reseñaron el otro día. Muchas gracias por estar en la sintonía y muy amable. Bueno, ¿quién más está por aquí? Hola, ¿qué tal? Buenas tardes.
1: Ahí donde le digo, en donde Irme Rojas.
0: Matiz.
1: Ahí en el
0: Juan Matiz.
1: Puente de la Primera de Mayo con carrera en cuenta frente a Casablanca, en Catalina de Kennedy.
0: Ah, seguimos hablando.
1: El sitio era recreo, yo, porque como es los sábados, íbamos hasta para las 2 de la mañana. Entonces todos los que cantaban por ahí en los asaderos llegaban ahí. Y ellos hacían una tarima abierta contra punteo. Bueno, eso era buenísimo.
0: Claro.
1: Sí, estos muchachos, Willington y William Calderón, ellos eran artistas. Ellos eran de la Academia del Caricar, el maestro Iván Celi Celi.
0: Ajá.
1: En la escuela, y ahí también salió Wilton Gámez, salieron estas dos, Nancy y Yare Vargas, de la del Caricare. Uh-huh. Y que, y estos chinos eran de San Luis de Gaceno, lo mismo que el que le toca ahorita el arpa del grupo de los milenarios, el Edwin Castañeda, ¿no? Que es de Boyaco, es el hijo del maestro
0: Inaín
1: Castañeda.
0: Sí, es cierto.
1: Y la hija de él es buena cuatriza también, Yanel Castañeda.
0: Sí, así es.
1: Todos esos boyacenses, sobre todo los de la región de Los Pías, son buenos folcloristas llaneros.
0: Sí, qué bueno.
1: Señor Oropesa, un saludo especial ahí, ya que está en sintonía para Lino Acosta, que es el testigo de los parrandos donde Irme Rojas, allá en Arpa Llanera.
0: Sí, claro, claro, yo me acuerdo. Qué bueno hacer memoria sobre estos lugares.
2: Señor Oropesa, muy buenas tardes.
0: ¿Qué más, mi
2: acá desde la capital, en sintonía a este hermoso programa. Y recordando esas buenas emisoras que nos traían o nos acercaban un poquito a ese terruño llanero.
0: Sí,
2: con
0: verdad.
2: Sus buenas programaciones.
0: Así es.
2: Como la del Ejército Nacional. Con su programa Este es mi llano, compadre.
0: ¿Verdad?
2: Dirigida en aquellos tiempos por el maestro Oscar, por el mayor Oscar Anzola, sí señores.
0: Oscar Anzola.
2: Y Vilmar Estéreo con su programa Concierto Llanero en Vilmar Estéreo de 9 a 10, sí señores.
0: Hasta
2: de 9 a 10.
0: Ah, bueno.
2: Señor Oropesa, quisiera pedirle un favor, ya que estamos en recordando viejos tiempos.
0: Sí.
2: Póngame esa canción que de Wilton Gámez.
0: ¿Cuál?
2: Caporal y Cabrestero.
0: Ajá.
2: Ahí se la recomiendo. Dios les bendiga. Y un saludito. Buenas tardes, Llanura. Con la voz de los llaneros.
0: Muy amable, hermano. Muchas gracias. Muy amable. Caporal y Cabrestero Wilton Gámez, hijo de Santa Rosalía, la capital de la alegría. Wilton Gámez. Bueno, muy bien. Saludos al maestro Darío Roballo, me dice que él está en sintonía desde Caney Medio. Yo me peleé ayer, dije que usted era jurisdicción de Guacavía. Perdón, maestro, es Caney Medio, la vereda suya. Está bien, Caney Medio. Muy bien, muchas gracias. Saludos a los amigos de la Granja Cosmopolitana. E igualmente a don Francisco, un saludo muy especial para su querida esposa. Me están convidando para allá, voy a ir porque tengo que sacar unas cachamas y unas tres cachamas y unos dos yamús grandes allá donde don Pachito, y de paso voy a ir por unos mangostinos porque floreció y echó cosecha un árbol grande de mangostinos que ellos tienen, y hay una promesa de parte de ellos que cuando hubiese mangostino me llamaban para ir a comer a mangostino, que es una especie de madroña. Obviamente no tiene que ver nada el color, pero el sabor sí, solo que es más carnosita, ¿no? Mangostino, una fruta exótica que se está sembrando en la región y que por supuesto es la recibe muy bien la gente, el mangostino. Ya he visto por ahí en las carretas bastante mangostino, es decir, que estamos en cosecha. Don Pachito, muchas gracias por la invitación. Voy a estar por allá, si Dios quiere, amén, este fin de semana. Bueno, nos vamos con canciones, 6:45. Aquí está el tema que solicita el oyente desde Bogotá, Wilton Gámez, Caporal y Cabrestero. Seguimos de canciones, somos la voz de los llaneros.

le sirve la manera de cantar de Miguel Quintero a esta hora de la tarde. El tema se llama Castillo de Amor, de Rosbel Ortiz. De Rosbel Ortiz, Alexander Galdames por ahí cargó un sencillo. Wilton Gámez, Caporal y Cabrestero, Ignacio Rondón, mejor Alejandro Rondón, Ironía. Y Guayabo Matador, Juan Farfán, Lino Acosta, Sega, Me Acabó con los Aperos y Catira Casanareña, del maestro Dumar Aljure Rivas, el trochador de la canta. Queridos amigos, nos vamos despidiendo ya. Muchas gracias, muy amable, por su sintonía, por su cariño, por sus palabras bonitas que me motivan. Y bueno, la próxima semana, si Dios quiere, amén, estaremos nuevamente con ustedes. Con mucho gusto les habló José David Oropesa. Cuídense mucho, celebren moderadamente y nos vemos, si Dios quiere, amén, el próximo martes, ¿no? Lo dejo en la parte final con el maestro Reinaldo Armas, esto que se llama Pasión Suicida. Sigan en la sintonía de La Voz de los Llaneros, la que yo prefiero.